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1: ¡Ey! ¿Quién quiere un tequilazo?

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0: Tus verdades, hombre.
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1: Padre unimúltiple del universo, ayúdanos a ser sinceros para que nuestros hijos aprendan la sinceridad. Ayúdanos a ser amables para que aprendan ellos la amabilidad. Ayúdanos a ser fiel para que ellos puedan aprender la fidelidad. E enséñanos a amar para que ellos sean amorosos con todas las personas que los rodean.
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3: 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Usted va a agarrar un manojo de ruda, un manojo de romero, arbaácar, un puñito de azúcar y lo vas a poner al hervir por 5 minutos. 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Y se acabó la mala suerte. 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Para el negocio, si usted está preocupado porque su negocio dejó de vender, porque la venta no es igual, el dinero no le rinde y tiene usted mucha deuda, ponga atención. Va a agarrar usted 10 litros de agua. Vas a agarrar 5 trozos de canela, 4 cucharadas de aceite de oliva, junto con 10 tapitas de amoníaco. Lo va a poner a hervir, que esté bien caliente, bien hervido, y le vas a poner 7 gotitas del poderosísimo perfume de la lágrima del palo vivo, y va a limpiar todo tu negocio, y usted verá cómo su suerte va a cambiar, verá cómo los clientes van a fluir y verá usted cómo su dinero le va a rendir. Para el amor, la siguiente preparación es: si usted anda buscando el amor perdido, es fácil de encontrarlo. Agarre usted 10 litros de agua, 10 litros de leche, 12 rosas rojas, una manzana partida en 4, 7 cucharadas de miel de abeja. Póngalo a hervir por 5 minutos. Luego que esté hervido, lo va a colar y le va a echar 7 gotas del poderosísimo perfume de la lágrima del palo vivo. Lo va a hacer usted esta preparación 2 martes y 2 viernes. Y usted verá al terminar del proceso cómo va a comenzar a llegar el amor a tu puerta, a tu vida, a tu media naranja. Tus ojitos van a estar brillosos y alegres y contentos y será muy feliz en el amor. 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El que alcanzó, alcanzó, y el que no, pues lamentablemente se quedó.
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4: Ahora te invitamos a que escuches una de las cartas que nos enviaste por WhatsApp y te pedimos que pongas atención porque una de ellas puede ser la tuya.
5: Otra carta más. Esta carta dice: ya no aguanto más esta situación. Tenemos 10 años de casado, 3 hijos, pero mi esposo, desde que me casé con él, que tenía 18 años, siempre ha tomado. Del diario llega tomado a la casa, el dinero que gana cuando trabaja se lo toma. Se fue y trabajó y trajo un pequeño ahorro, pero todo lo gastó. Y lo hemos llevado con mi suegra a muchos lugares y hemos sacado dinero a premio y no logramos pagarlo porque mi marido siempre está tomado y ahora me maltrata y le pega a mis niños. Quisiera que usted me ayudara. Gracias, querida amiga, por su carta. Le voy a decir de antemano que su marido no tiene ningún tipo de maldad. Su marido no tiene ningún tipo de brujería. Su marido, el problema es de alcoholismo. Su marido está padeciendo de esta terrible enfermedad que es el alcoholismo. Y cuando anduvo en Playa del Carmen, también consumió otro tipo de drogas. Y es por eso que él llegó tan agresivo. Yo le aconsejo que usted venga a consultar conmigo. Y si él quiere venir, venga con él. Si no, tráigame el nombre completo y la fecha de nacimiento y una prenda de él, ya sea un calcetín o algo que esté sudado por su cuerpo. Y yo le aseguro que en menos de 7 días... será un hombre útil a la sociedad, un hombre respetuoso para usted y sus hijos. Venga a visitarme. Gracias por su carta. Que Dios la bendiga.
6: Dice la siguiente carta así: yo soy una joven y estoy cerca de donde ustedes consultan. El motivo por el que le escribo es que quiero que me desengañen. Ahora a mi mamá le dan unos fuertes dolores en el cuerpo y cuando va a hacer del baño casi no hace. Se empanza mucho, la hemos llevado a curar, pero no se cura. Yo le escribo la carta, ya que quiero que me ayuden a saber la enfermedad de mi mamá. Gracias, hermana, por tu carta. Claro se ve aquí en tu letra. La enfermedad que tiene tu mamá no es una cosa natural. Deberá usted de comprender nuestra palabra. Vemos que a través de la radio no podemos darle sincero la respuesta, ya que su mamá y su papá tuvieron un problema en base de otra mujer que tuvo que ver en la vida matrimonial de su papá y de su mamá. Esta persona, con fotografía y con cosas y el nombre de tu mamá, le ha estado haciendo brujería a tu mamá. Tu mamá no se cura porque la otra mujer la tiene embrujada, pero esto es porque ustedes lo han permitido. Ya que si usted agarra a su mamá de la mano y la trae a una consulta con nosotros, le vamos a quitar el mal que le han hecho. Tráigala a la consulta, que la vamos a ayudar. Vamos a curar a su mamá. Gracias por su carta, amiga mía.
4: Este es un testimonio de una de las miles de personas que han encontrado la solución a sus problemas haciéndonos una consulta.
7: Yo vine a acompañar a mi mamá a que se cure, pues no saber dónde ya llevar. Yo aquí lo traje en los maestros. Bueno, yo ya me siento alegre porque mamá ya está un poco bien, ya se siente bien ya. Sí, estoy muy agradecido. Yo aconsejo a otras personas que vengan aquí al maestro, que aquí sí están curando bien. Lo digo porque lo siento.
8: Sufría una enfermedad del estómago y que me preocupaba mucho. No sé, me había curado con muchas personas y no me habían aliviado. Sin embargo, llegué con el maestro y realmente ya hasta ahorita estoy muy bien. Ya se me quitaron las molestias del estómago, ya puedo comer y me siento mejor. Entonces, si alguna de ustedes, personas que escuchan al programa del maestro, que acudan si tienen alguna enfermedad desconocida, rara o como dicen, puesta, él los alivia. Entonces recurran con él. Yo le agradezco mucho al maestro y ojalá lo que le deseo es larga vida para que siga curando a todos los que sufren. Eso es lo que yo les digo.
9: Bueno, nosotros llegamos aquí con el maestro porque siempre hemos escuchado su programa. Entonces oímos todos los testimonios de las personas y entonces pues decidimos traer aquí al enfermo y está bastante bien. Él sufría de puro sueño, dormía, no podía caminar. Fue a ver a los doctores, uno le dijo que tenía diabetes, el otro que podía presumir que estaba enfermo del riñón, se deshidrató, ya no podía ni vestirse y ahora pues estamos aquí con el maestro y está ya bastante bien y nosotros estamos muy agradecidos.
4: Si usted tiene una enfermedad desconocida o algún problema que nadie le ha podido resolver, consúltenos y con nosotros encontrará la solución.
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3: 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Dice Dios, ayúdate que yo te ayudaré, pero no te quedes de brazos cruzados en la casa esperando que Dios te baje a hacer milagro. No, usted tiene que salir a buscar la ayuda y aquí se le estamos ofreciendo. 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
4: Es todo por hoy. no nos queda más que darte las gracias. 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

0: Porque donde están dos o tres reunidos en mi nombre, allí estoy yo, en medio de ellos. San Mateo 18:20.
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2: Este día la iglesia se despierta con una gran fiesta, la fiesta de San Matías Apóstol. Vamos a pedirle a San Matías en este día poderosa intercesión por cada uno de nosotros. Que sea este el día, la ocasión, el tiempo, la oportunidad para pedirle al Señor suscite vocaciones. Como dice el texto bíblico de Lucas, la mies es mucha, pero los obreros son pocos. Rueguen pues al dueño de la mies que envíe trabajadores a su mies. Nuestro deber es orar, orar por las vocaciones y orar por cada uno de nosotros que ya somos ministros ordenados. Que el Señor nos dé la gracia de la fidelidad. Amén.
3: Querido Señor, ayúdame a recordar qué diferencia hace tener tiempo contigo como prioridad en la mañana. Despiértame en cuerpo y espíritu todos los días con el deseo de encontrarme contigo y escucharte decir palabras de afirmación, seguridad y sabiduría sobre mi corazón mientras me preparo para vivir mi día. Por el santísimo nombre de Jesús. Amén.
2: Y el texto bíblico de hoy es Hechos capítulo 1. Vamos a leer del 15, 16, 17. Escuchemos la palabra. Un día de aquellos, Pedro se puso de pie en medio de los hermanos, 120 personas reunidas, y les dijo: queridos hermanos, tenía que cumplirse lo que el Espíritu Santo profetizó por medio de David acerca de Judas, el que guió a los que arrestaron a Jesús, que era uno de los nuestros y compartía nuestro ministerio. Con el dinero que le pagaron por su maldad, compró un terreno, cayó de cabeza, su cuerpo se abrió y se le salieron las entrañas. Palabra de Dios, te alabamos, Señor. Miren cómo este texto, de una manera muy pintoresca, nos muestra el final de Judas. ¿Y por qué digo pintoresca? Porque dice que con el dinero que le pagaron por su maldad, compró un terreno. Un terreno. ¿Y qué dice después? Cayó de cabeza. Su cuerpo se abrió y se le salieron las entrañas. ¡Qué muerte tan espantosa! Pero más que quedarnos en la muerte, pensemos el por qué. ¿Por qué le sucedió esto? Bueno, hay muchas razones. Una de ellas, la ambición por dinero. Mis amores, a veces nosotros somos muy ambiciosos. Somos como Judas, traicioneros, infieles, mentirosos. Y eso no está bien. Yo pienso que hoy la palabra de Dios nos está llamando al orden. Al orden. Padre, entonces no puedo comprar un terreno. Por supuesto que sí. Claro que sí. Pero aquí es un llamado al orden. No ser como Judas, porque Judas falló. Todos fallamos. Aquí no nos vamos a sacar en limpio. Pero tratemos de hacer las cosas bien, con mucho amor, con mucha responsabilidad, con mucha filigrana, como se dice, para no ir a embarrarla y no morir como murió Judas. Que Dios nos libre de una muerte como esas. Que San Matías Apóstol interceda por vos y por mí en este día, en el nombre del Padre, del Hijo, del Espíritu Santo. Amén. Feliz y santo día para todos.
4: Hoy, 14 de mayo, en la fiesta de San Matías Apóstol, escuchemos el Santo Evangelio según San Juan. En aquel tiempo, Jesús dijo a sus discípulos: «Como el Padre me ama, así los amo yo. Permanezcan en mi amor. Si cumplen mis mandamientos, permanecen en mi amor, lo mismo que yo cumplo los mandamientos de mi Padre y permanezco en su amor. Les he dicho esto para que mi alegría esté en ustedes y su alegría sea plena. Este es mi mandamiento: que se amen los unos a los otros como yo los he amado. Nadie tiene amor más grande a sus amigos que el que da la vida por ellos. Ustedes son mis amigos si hacen lo que yo les mando. Ya no los llamo siervos, porque el siervo no sabe lo que hace su amo. A ustedes los llamo amigos, porque les he dado a conocer todo lo que le he oído a mi Padre. No son ustedes

ustedes los que me han elegido. Soy yo quien los ha elegido y los ha destinado para que vayan y den fruto y su fruto permanezca. De modo que el Padre les conceda cuanto le pidan en mi nombre. Esto es lo que les mando, que se amen los unos a los otros. Palabra del Señor.

Hoy la iglesia celebra a uno de los 12 apóstoles, pero con la peculiaridad de que este no es uno de los 12 originales. Hoy celebramos a San Matías, el que fue elegido para ocupar el lugar que dejó nada menos que Judas Iscariote. Sí, el que pasó a la historia como el que traicionó a Jesús. 12 debían ser los apóstoles, como 12 eran las tribus de Israel, y pues la Iglesia de Cristo es el nuevo Israel, el nuevo pueblo de Dios debe estar construido sobre el cimiento de 12 apóstoles. En el libro de los Hechos se cuenta que entre 2 candidatos honorables echaron suertes y el elegido fue Matías. Y aquí me surge la pregunta, ¿ocupar el lugar de Judas será un honor o una deshonra? Esto me hace acordarme de algo que nos pasa con frecuencia a nosotros los sacerdotes. Cuando somos enviados a una nueva comunidad a ocupar el lugar de otro hermano sacerdote, que bien pudo haber hecho una excelente labor, o quizá pudo haber hecho mucho daño. Y no sé qué será más difícil. Si llegas en el lugar de uno que tuvo una conducta muy cuestionable y que dejó detrás de sí años de mañas y descuido y una profunda división, dura tarea es llegar a tratar de enderezar ese barco, de limpiar ese desastre y la parte más difícil, reconstruir la confianza. Pues la gente pudo haber quedado arisca, con una herida que les hace suponer que todos somos iguales. Pero no menos complicado es llegar al lugar de uno que fue todo lo contrario, que fue muy trabajador, carismático, accesible, que supo ganarse el corazón de la gente y que la acostumbró por años a su estilo pastoral. Cuando les cambian a un sacerdote así, la comunidad puede quedar indignada. Al que llega lo ven como un usurpador, tendrá una vara demasiado alta que alcanzar y serán inevitables las comparaciones. Más aún si el afecto y la lealtad de la gente se quedó todavía con el anterior. ¿Te ha tocado vivir de cerca alguna situación así? ¿Cuál crees que será la más complicada? Al final, lo complicado es entender que el llamado no es a ser mejores o peores que nadie. San Matías no estaba condenado a ser otro Judas, ni fue puesto para ser mejor que Judas. Llamado era a ser fiel a Cristo, a discernir lo que Dios le pedía en ese lugar, en ese momento específico y con los dones que había recibido. Matías no podía llegar presumiendo, yo no voy a ser como Judas. Porque Judas tampoco empezó mal. Simplemente no hizo lo que Jesús nos pide en el Evangelio de hoy. Permanezcan en mi amor. No se trata solo de empezar con toda la motivación. Se trata de permanecer, sobre todo cuando el camino se torna árido y difícil. Porque hasta el que mejor empieza puede acabar mal si se olvida de permanecer unido al que nos llamó. Y un consejo, o más bien una petición a nombre de todos los sacerdotes. Cuando llegue uno nuevo a tu parroquia, no le des el muertazo. Así le llamamos coloquialmente a las molestas y desgastantes comparaciones que nos hacen con los que nos antecedieron. Comentarios como, es que el otro padre era más abierto, o el otro padre sí nos permitía, o con el anterior siempre fue así. Si llega un sacerdote nuevo a tu comunidad, dale la oportunidad de ser él mismo. No esperes que sea una copia del anterior. El que su estilo sea distinto no siempre tiene que ser malo. Deja que aporte su propia riqueza. Deja también que aprenda con el tiempo. Y recuerda, la madurez cristiana de una comunidad se nota en que su fe está puesta en Cristo y no en una persona en particular. Y a donde sea que tú llegues a ocupar el lugar de alguien más, recuerda que no se trata de ser mejor que el que lo hizo mal, ni tienes que ser igual que el que lo hizo bien. Da lo mejor de ti mismo en fidelidad al Señor,
pidiendo el discernimiento para hacer no lo que la mayoría quiere, sino lo que Dios te pide en este momento. Que tengas un día lleno de bendiciones.

Por la señal de la Santa Cruz, de nuestros enemigos, líbranos, Señor Dios nuestro. En el nombre del Padre, del Hijo y del Espíritu Santo. Amén. Queridos hermanos, qué expresión tan hermosa de San Agustín. Señor, yo te buscaba fuera y tú estabas dentro de mí. Esta es la experiencia de la oración. Buscar a Dios a veces en las cosas hermosas, en el cielo y en la tierra, en situaciones, pero Dios está dentro de nosotros. Y esa es la experiencia de la oración más profunda, la contemplación del Señor que está en mi corazón, donde yo me reconozco como un templo, ese lugar sagrado donde Dios habita. Ven, Espíritu Santo, y llénanos con tu luz y con tu gracia. Ayúdanos a orar, a abrir nuestro corazón, nuestra mente a la palabra y a la presencia de Dios. Hoy celebramos la fiesta de San Matías. La lectura que vamos a escuchar del libro de los Hechos de los Apóstoles nos manifiesta este acontecimiento de los primeros cristianos. Está tomada del libro de los Hechos de los Apóstoles, capítulo 1, del versículo 15 al 17 y del versículo 20 al 26. En aquellos días, Pedro se puso de pie en medio de los hermanos y dijo: Hermanos, tenía que cumplirse aquel pasaje de las Escrituras en que el Espíritu Santo, por boca de David, hizo una predicción tocante a Judas, quien fue el que guió a los que apresaron a Jesús. Él era de nuestro grupo y había sido llamado a desempeñar con nosotros ese ministerio. Ahora bien, en el libro de los Salmos está escrito que su morada quede desierta y que no haya quien habite en ella, que su cargo lo ocupe otro. Hace falta, por tanto, que uno se asocie a nosotros como testigo de la resurrección de Jesús. Uno que sea de los que nos acompañaron mientras convivió con nosotros el Señor Jesús, desde que Juan bautizaba hasta el día de la ascensión. Propusieron entonces a dos, a José Barsabá, por sobrenombre el Justo, y a Matías. Se pusieron a orar de este modo: Tú, Señor, que conoces los corazones de todos, muestra a cuál de estos dos has elegido para desempeñar este ministerio y apostolado, del que Judas desertó para irse a su propio lugar. Echaron suertes, le tocó a Matías y lo asociaron a los 11 apóstoles. Palabra del Señor. Aquella persona decía: Toda mi vida estuve en una escuela católica. Desde pequeño me enseñaron el catecismo. Yo siempre saqué buenas notas, así es que pude aprenderme el catecismo durante toda mi primaria. En secundaria también llevé la formación cristiana, pero sentía que todos esos conocimientos eran vacío, no me sentía pleno. Después me pude casar y nos invitaron a un retiro matrimonial. Y realmente fue impactante este encuentro con el Señor. Después de haber tenido a nuestros hijos, de haber vivido situaciones difíciles, el Señor me encontró. De nada me sirvieron todos los conocimientos, sino lo que realmente me impactó fue ese encuentro personal con Él. Queridos hermanos, la fe cristiana no es solamente mandamientos, no es solamente ritos para asistir, no es solamente peregrinaciones y procesiones. La vida cristiana es el encuentro con Jesús. Es ese momento crucial donde nuestra vida adquiere un sentido diferente y distinto. Hoy hemos escuchado en esta fiesta de San Matías también cuál era la condición para añadir al grupo de los 11 aquella persona que faltaba en lugar de Judas, que haya estado con nosotros desde el principio
y que sea testigo de la resurrección del Señor. Eso es realmente lo que nos hace cristianos, dar testimonio de nuestra vida. La alegría de habernos encontrado con Dios, de confiar en Él y de confiar en su palabra. Por eso ser cristiano es haber tenido esa experiencia de Dios y poderla comunicar a los demás. El objetivo principal del nuevo apóstol es ser testigo. La Pascua es el único mensaje, el corazón que debemos de proclamar con nuestra vida. Señor Jesús, resucitado y vivo para siempre, tú conoces los corazones de todos nosotros. Sana las heridas que dejaron las traiciones y los abandonos de mi vida. Llena los vacíos de mi alma con tu presencia pascual. Dame la gracia de ser un testigo creíble de tu resurrección en mis ambientes cotidianos. Guíame para elegir siempre según tu santa voluntad y no según mis propios criterios. Hazme un instrumento de renovación y comunión para tu iglesia. Bajo tu amparo nos acogemos, Santa Madre de Dios. No desprecies las oraciones que te dirigimos en nuestras necesidades. Antes bien, líbranos de todos los peligros, oh Virgen gloriosa y bendita. Ruega por nosotros, Santa Madre de Dios, para que seamos dignos de alcanzar las promesas y gracias de nuestro Señor Jesucristo. Amén. La bendición de Dios Todopoderoso, Padre, Hijo y Espíritu Santo, los bendiga y los acompañe siempre.

Mensaje de Jesús. ¿Por qué te confundes y te agitas ante los problemas de la vida? Déjame el cuidado de tus cosas y todo te irá mejor. Cuando te abandones en mí, todo se resolverá con tranquilidad según mis designios. No te desesperes. No me dirijas una oración agitada como si quisieras exigirme el cumplimiento de tus deseos. Cierra los ojos del alma y dime con calma: Jesús, yo confío en ti. Evita las preocupaciones angustiosas y los pensamientos sobre lo que puede suceder después. No estropees mis planes queriéndome imponer tus ideas. Déjame ser Dios y actuar con libertad. Abandónate confiadamente en mí. Reposa en mí y deja en mis manos tu futuro. Dime frecuentemente: Jesús, yo confío en ti. Lo que más daño te hace es tu razonamiento, tus propias ideas y querer resolver las cosas a tu manera. Cuando me dices: Jesús, yo confío en ti, no seas como el paciente que le pide al médico que lo cure, pero le sugiere el modo de hacerlo. Déjate llevar en mis brazos divinos. No tengas miedo. Yo te amo. Si crees que las cosas se empeoran o se complican a pesar de tu oración, sigue confiando. Cierra los ojos del alma y confía. Continúa diciéndome a toda hora: Jesús, yo confío en ti. Necesito las manos libres para poder obrar. No te ates con tus preocupaciones inútiles. Satanás quiere eso: agitarte, angustiarte, quitarte la paz. Confía solo en mí. Abandónate a mí. Yo hago los milagros en la proporción del abandono y confianza que tienes en mí. Así que no te preocupes. Echa en mí todas tus angustias y duerme tranquilo. Dime siempre: Jesús, yo confío en ti. Y verás grandes milagros. Te lo prometo por mi amor.

Damos gracias a nuestro Padre Celestial por todas sus bondades, porque Él está con nosotros, porque nadie hay como Él. Le cantamos, le adoramos, le bendecimos, le damos gracias. Gracias por todas sus misericordias, por todas sus bondades. Bendito sea, Señor. Tal como está escrito en el Salmo 113, ¿quién como el Señor? ¿Quién como tú, Señor? Desde la salida del sol hasta su ocaso, sea alabado el nombre del Señor.

Dios. Gloria al Señor. Te cantamos, te damos la gloria a ti, Señor, porque eres bueno, porque tu misericordia es para siempre. Gracias, gracias por acompañarnos.

0: Qué gusto saludarlos con esta hermosa alabanza inspirada en el Salmo 113 y juntos proclamemos al Señor esta alabanza. Todos unidos, démosle gloria. Amén. Alabado sea, Señor. Él es digno, Él es Dios Todopoderoso, es el Dios de Israel, es nuestro Dios. Nosotros somos su pueblo y por eso le damos gracias. Muchas gracias, Maestra Emma, también por estar con nosotros en esta emisión. Y estamos dándole gracias al Señor, porque su amor es grande.
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0: Quiero invitarlos. En este momento los quiero invitar para que se comuniquen a través de nuestras líneas telefónicas 236-104-9685. Es la línea de oración. Ustedes nos pueden enviar un mensaje, un saludo, alguna intención que tengan en este momento. También tenemos una línea en cabina 236-108-5742. Estamos también a través de las plataformas, a través del Facebook, TikTok. Muchas gracias a todos nuestros seguidores, a los que se conectan al momento de estar interactuando con ustedes. Ahí en la caja de comentarios nos pueden escribir desde dónde nos escriben, nos escuchan, nos ven. Y ustedes, amigos, que están pasando por alguna situación difícil, algún problema, alguna enfermedad, alguna prueba, los invito para que hoy se levanten como se levanta el sol cada día, como resplandece la luz y vence las tinieblas. Yo te invito a que resplandezcas, a que te levantes de esa cama, de ese lecho, de esa tristeza, de ese dolor, de ese pasado y te unas, Maestra Emma, a esta luz que encendemos hoy desde el corazón de la Sierra Mazateca.
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1: Que esta luz brille, que esta luz resplandezca en todo lugar, en toda casa, en todo hogar, en todas las calles, en las entradas y salidas de nuestro pueblo, en los hogares donde está en este momento una sombra oscura, un momento difícil de duda, de miedo, de desesperación. Que la luz de Jesús se encienda, que brille la luz, no sobre solamente en cuatro paredes, no encerrado en un lugar. La Biblia dice algo muy cierto, que no se puede prender una luz y ponerla debajo de una mesa. La luz se enciende para ponerla encima y que todos los que vivan en esa casa puedan verla. Así que hoy encendemos la luz, no para esconderla ni guardarla, sino para que esa luz resplandezca. Enciende esa luz, Señor, en nosotros, porque tú eres la luz y todo aquel que te siga no caminará en tinieblas. Nosotros elegimos la luz, encendemos la luz sobre este pueblo, sobre esta familia, sobre nuestro hogar, sobre nuestro matrimonio, sobre nuestros hijos. Encendemos la luz para ver, para no estar en la oscuridad. Encendemos la luz para no desesperarnos en momentos de angustia, para no entristecernos en momentos de tribulación, para no caer en el error de maldecir o de enojarnos, sino de confiar en ti. Enciende una luz, abre, Señor, nuestros labios y nuestra lengua proclamará tu alabanza. Dios mío, ven en mi auxilio, Señor, date prisa en socorrerme. Proclamamos el Salmo 113 de manera antifonal. Invito a Maestra Emma para que inicie con el primer versículo.
0: Amén. Salmo 113, verso 1. Aleluya, alaben siervos del Señor, alaben el nombre del Señor, amén.
1: Bendito sea el Señor, bendito sea el nombre del Señor, desde ahora y para siempre.
0: Desde la salida del sol hasta su ocaso, sea alabado el nombre del Señor.
1: El Señor está por encima de las naciones. Su gloria está sobre los cielos.
0: ¿Quién como el Señor, nuestro Dios, que reina en las alturas?
1: Y sin embargo se inclina para mirar cielos y tierra.
0: Él levanta del polvo al desamparado y alza de la miseria al necesitado.
1: Para sentarlo con los príncipes de su pueblo.
0: Consolida en su familia a la estéril, haciéndola madre feliz de hijos. Aleluya. Amén.
1: Amén, amén. Desde la salida del sol hasta su ocaso, sea alabado el nombre del Señor. Alabado seas, Padre, por este momento, por esta oportunidad. Alabado seas por este momento de oración, porque podemos encender la luz. Porque cuando abrimos nuestros labios y levantamos nuestras manos, la luz de la fe se enciende. Bendito seas, Señor, porque abres nuestros ojos y nuestros oídos para que la luz brille, para que la luz se encienda, para que toda oscuridad se disipe, para que tu palabra, que es luz, guíe nuestros pasos en este día. Bendito y alabado seas, Señor.
0: Bendito sea el nombre del Señor desde ahora y para siempre. 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
1: Dios en su misericordia ha cuidado de nosotros cada día. Aún mientras dormimos, mientras estamos en sombras de valle y de muerte, en sombras de oscuridad y tinieblas, Dios abre nuestros ojos para que veamos la luz de un nuevo día, de un nuevo despertar, una nueva oportunidad. Hoy, Padre Celestial, levanto mi voz para que esta luz que encendemos a través de esta radio, a través de esta emisión, siga brillando, siga encendida, Señor. Te doy gracias por aquellas personas que oran por nosotros, que nos bendicen, que generosamente también nos ayudan con sus ofrendas, con sus oraciones. Haz que esta luz no se apague. Haz que esta luz siga brillando y alcanzando a muchas almas alrededor de esta región. Haz que esta luz brille, se encienda, permanezca siempre en lo alto para ser vista por los demás. Haz que esta luz, Señor, siga brillando.
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1: Yo tomo la luz de Jesús, la luz de Cristo, para hacerla brillar. Yo recibo la bendición de cada uno de ustedes, la bendición que viene de lo alto de nuestro Padre Celestial, y quiero invitarte para que tomes esta luz. Toma esta luz para que puedas abrir tus labios, levantar tus manos y proclamar: Padre nuestro, que estás en el cielo, santificado sea tu nombre. Venga a nosotros tu reino, hágase tu voluntad en la tierra como en el cielo. Danos hoy nuestro pan de cada día, perdona nuestras ofensas, como también nosotros perdonamos a los que nos ofenden. No nos dejes caer en la tentación y líbranos del mal.
0: Amén.
1: Alégrate María, llena de gracia, el Señor es contigo. Bendita eres entre todas las mujeres, bendito el fruto de tu vientre, Jesús. Santa María, Madre de Dios, ruega por nosotros los pecadores, ahora y en la hora de nuestra muerte.
0: Amén.
1: Amén. Creo en un solo Dios, Padre Todopoderoso, Creador del cielo y de la tierra. Creo en Jesucristo, su único Hijo, nuestro Señor, que fue concebido por obra y gracia del Espíritu Santo. Nació de Santa María Virgen, padeció bajo el poder de Poncio Pilato, fue crucificado, muerto y sepultado, descendió a los infiernos, al tercer día resucitó de entre los muertos, subió a los cielos y está sentado a la derecha de Dios Padre Todopoderoso. Desde allí ha de venir a juzgar a vivos y muertos. Creo en el Espíritu Santo, la Santa Iglesia Católica, la comunión de los santos, el perdón de los pecados, la resurrección de la carne y la vida eterna. Amén. Padre eterno, te ofrezco el cuerpo y la sangre, el alma y la divinidad de tu amadísimo Hijo, nuestro Señor Jesucristo, como propiciación por nuestros pecados y los del mundo entero.
0: Por su dolorosa pasión,
1: ten misericordia de nosotros y del mundo entero.
0: Por su dolorosa pasión,
1: ten misericordia de nosotros y del mundo entero.
0: Por su dolorosa pasión,
1: ten misericordia de nosotros y del mundo entero.
0: Por su dolorosa pasión,
1: ten misericordia de nosotros y del mundo entero.
0: Por su dolorosa pasión,
1: ten misericordia de nosotros y del mundo entero.
0: Por su dolorosa pasión,
1: ten misericordia de nosotros y del mundo entero.
0: Por su dolorosa pasión,
1: ten misericordia de nosotros y del mundo entero.
0: Por su dolorosa pasión,
1: ten misericordia de nosotros y del mundo entero.
0: Por su dolorosa pasión,
1: ten misericordia de nosotros y del mundo entero.
0: Por su dolorosa pasión,
1: ten misericordia de nosotros y del mundo entero.
0: Padre eterno, te ofrezco el cuerpo y la sangre, el alma y la divinidad de tu amadísimo Hijo, nuestro Señor Jesucristo, como propiciación por nuestros pecados y los del mundo entero.
1: Por su dolorosa pasión,
0: ten misericordia de nosotros y del mundo entero.
1: Por su dolorosa pasión,
0: ten misericordia de nosotros y del mundo entero.
1: Por su dolorosa pasión,
0: ten misericordia de nosotros y del mundo entero.
1: Por su dolorosa pasión,
0: ten misericordia de nosotros y del mundo entero.
1: Por su dolorosa pasión,
0: ten misericordia de nosotros y del mundo entero.
1: Por su dolorosa pasión,
0: ten misericordia de nosotros y del mundo entero.
1: Por su dolorosa pasión,
0: ten misericordia de nosotros y del mundo entero.
1: Por su dolorosa pasión,
0: ten misericordia de nosotros y del mundo entero.
1: Por su dolorosa pasión,
0: ten misericordia de nosotros y del mundo entero.
1: Por su dolorosa pasión,
0: ten misericordia de nosotros y del mundo entero.
1: Por su dolorosa pasión,
0: ten misericordia de nosotros y del mundo entero.
1: Por su dolorosa pasión,
0: ten misericordia de nosotros y del mundo entero. Padre eterno, te ofrezco el cuerpo y la sangre, el alma y la divinidad de tu amadísimo Hijo, nuestro Señor Jesucristo, como propiciación por nuestros pecados y los del mundo entero. Por su dolorosa pasión,
1: ten misericordia de nosotros y del mundo entero.
0: Por su dolorosa pasión,
1: ten misericordia de nosotros y del mundo entero.
0: Por su dolorosa pasión,
1: ten misericordia de nosotros y del mundo entero.
0: Por su dolorosa pasión,
1: ten misericordia de nosotros y del mundo entero.
0: Por su dolorosa pasión,
1: ten misericordia de nosotros y del mundo entero.
0: Por su dolorosa pasión,
1: ten misericordia de nosotros y del mundo entero.
0: Por su dolorosa pasión,
1: ten misericordia de nosotros y del mundo entero.
0: Por su dolorosa pasión,
1: ten misericordia de nosotros y del mundo entero.
0: Por su dolorosa pasión,
1: ten misericordia de nosotros y del mundo entero.
0: Por su dolorosa pasión,
1: ten misericordia de nosotros y del mundo entero.
0: Padre eterno, te ofrezco el cuerpo y la sangre, el alma y la divinidad de tu amadísimo Hijo, nuestro Señor Jesucristo, como propiciación por nuestros pecados y los del mundo entero. Por su dolorosa pasión,
1: ten misericordia de nosotros y del mundo entero.
0: Por su dolorosa pasión,
1: ten misericordia de nosotros y del mundo entero.
0: Por su dolorosa pasión,
1: ten misericordia de nosotros y del mundo entero.
0: Por su dolorosa pasión,
1: ten misericordia de nosotros y del mundo entero.
0: Por su dolorosa pasión,
1: ten misericordia de nosotros y del mundo entero.
0: Por su dolorosa pasión,
1: ten misericordia de nosotros y del mundo entero.
0: Por su dolorosa pasión,
1: ten misericordia de nosotros y del mundo entero.
0: Por su dolorosa pasión,
1: ten misericordia de nosotros y del mundo entero.
0: Por su dolorosa pasión,
1: ten misericordia de nosotros y del mundo entero.
0: Por su dolorosa pasión,
1: ten misericordia de nosotros y del mundo entero.
0: Padre eterno,
1: te ofrezco el cuerpo y la sangre,
0: el alma y la divinidad de tu amadísimo Hijo, nuestro Señor Jesucristo, como propiciación por nuestros pecados y los del mundo entero. Por su dolorosa pasión,
1: ten misericordia de nosotros y del mundo entero.
0: Por su dolorosa pasión,
1: ten misericordia de nosotros y del mundo entero.
0: Por su dolorosa pasión,
1: ten misericordia de nosotros y del mundo entero.
0: Por su dolorosa pasión,
1: ten misericordia de nosotros y del mundo entero.
0: Por su dolorosa pasión,
1: ten misericordia de nosotros y del mundo entero.
0: Por su dolorosa pasión,
1: ten misericordia de nosotros y del mundo entero.
0: Por su dolorosa pasión,
1: ten misericordia de nosotros y del mundo entero.
0: Por su dolorosa pasión,
1: ten misericordia de nosotros y del mundo entero.
0: Por su dolorosa pasión,
1: ten misericordia de nosotros y del mundo entero.
0: Por su dolorosa pasión,
1: ten misericordia de nosotros y del mundo entero.
0: Santo Dios,
1: santo fuerte, santo inmortal, ten piedad de nosotros y del mundo entero. Santo Dios, santo fuerte, santo inmortal, ten piedad de nosotros y del mundo entero. Santo Dios, santo fuerte, santo inmortal, ten piedad de nosotros y del mundo entero.
0: Jesús, en ti confío.
1: Jesús, en ti confío.
0: Jesús, en ti confío.
1: Oh sangre y agua que brotaste del Sagrado Corazón de Jesús, como una fuente de misericordia para nosotros, en ti confío. Oh sangre y agua que brotaste del Sagrado Corazón de Jesús, como una fuente de misericordia para nosotros, en ti confío. Oh sangre y agua que brotaste del Sagrado Corazón de Jesús, como una fuente de misericordia para nosotros, en ti confío. Oh Dios eterno, en quien la misericordia es infinita y el tesoro de compasión inagotable, Vuelve a nosotros tu mirada bondadosa y aumenta tu misericordia en nosotros, para que en momentos difíciles no nos desesperemos ni nos desalentemos, sino que con gran confianza nos sometamos a tu santa voluntad, que es el amor y la misericordia mismos.
0: Amén.
1: Amén. Hoy damos gracias a Dios por la vida de todos los maestros y maestras. Muchas felicidades, maestra, por este día del maestro. Que
0: gracias.
1: Dios la bendiga abundantemente, y a todos los que nos dedicamos a esta noble profesión de la educación. Le damos gracias a Dios por esta vocación, por esta bendición de ser luz. Todo maestro o maestra es una luz que brilla en medio de la oscuridad, en medio de la necesidad de que una luz brille alrededor. Y también festejamos a San Isidro Labrador, a todos los que llevan el nombre de Isidro, Isidra, a todas las personas, miembros del comité de la capilla de San Isidro Labrador allá en Barrio Jiménez. Les enviamos un saludo muy, muy especial. Y gracias también a la vida de todos y cada uno de nuestros hermanos y hermanas que participan de esta festividad de San Isidro Labrador. Que la paz del Señor sea con ustedes. Muchas, muchas bendiciones. Que la paz sea para nuestros pueblos.
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1: La palabra de Dios dice en el Salmo 34, versículo 18, que el Señor está cerca de los que tienen quebrantado el corazón, Él rescata a los de espíritu destrozado. Que esta palabra sea hoy para cada uno de nosotros, necesitados de la presencia del Señor. Hoy también damos gracias a Dios por la vida de nuestro obispo Guadalupe Antonio Ruiz Urquín, por la vida de nuestros hermanos sacerdotes, religiosos, religiosas, laicos, comprometidos, ministros, evangelizadores que a lo largo y ancho de esta región llevan la luz. La luz de la palabra. Oramos también por nuestras autoridades civiles, quienes conforman el honorable ayuntamiento de esta población, para que el Señor derrame sobre ellos bendiciones y la luz de Jesús brille en toda oscuridad. Padre, gracias, gracias por este momento, gracias por esta estación radiofónica, gracias por estos medios que nos permiten servir a tu palabra. Bendito seas, Señor. Amén. Y recuerden que estamos de lunes a viernes a las 3 de la tarde en su programa Ríos de Misericordia, para que nos escuchen y difundan esta noticia a todos sus vecinos, amigos, que todos los días de lunes a viernes de 3 a 4 estamos compartiendo esta luz con todos ustedes. Y por la mañana también en este desayuno espiritual con mucho gusto lo compartimos para que ustedes se nutran cada día, para que ustedes desde el lugar donde estén enciendan la luz. Que la luz brille, maestra, en toda oscuridad.
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3: La lectura bíblica de hoy es Mateo capítulo 14, versículos 22 al 32. Enseguida Jesús hizo a sus discípulos entrar en la barca e ir delante de él a la otra ribera, entretanto que él despedía a la multitud. Despedida a la multitud, subió al monte a orar aparte. Y cuando llegó la noche, estaba allí solo. Y ya la barca estaba en medio del mar, azotada por las olas, porque el viento era contrario. Mas a la cuarta vigilia de la noche, Jesús vino a ellos andando sobre el mar. Y los discípulos, viéndole andar sobre el mar, se turbaron, diciendo, «¡Un fantasma!» Y dieron voces de miedo. Pero enseguida Jesús les habló, diciendo, «Tened ánimo, soy yo, no temáis». Entonces le respondió Pedro y dijo, «Señor, si eres tú, manda que yo vaya a ti sobre las aguas». Y él le dijo, «Ven». Y descendiendo Pedro de la barca, andaba sobre las aguas para ir a Jesús. Pero al ver el fuerte viento, tuvo miedo. Y comenzando a hundirse, dio voces diciendo, «Señor, sálvame». Al momento Jesús, extendiendo la mano, asió de él y le dijo, «Hombre de poca fe, ¿por qué dudaste?». Y cuando ellos subieron en la barca, se calmó el viento.
4: Dios desea hacer mucho más en la vida del creyente de lo que muchos creen. Es decir, sabemos que Él puede hacer grandes cosas, pero quizás dudamos de que las haga por nosotros. Oscilar entre la fe y la duda agota al creyente. Si queremos que nuestros temores se calmen, debemos decidir obedecer en lugar de guiarnos por los sentimientos. Pedro caminó sobre el agua porque eligió avanzar con confianza y no apoyarse solo en la razón. De igual manera, nuestra fe se fortalece cuando entendemos que creerle a Dios es una decisión. Una segunda acción del creyente fiel es mantener la mirada en Dios. Cuando nos enfocamos solo en las circunstancias, quedamos limitados por nuestra visión. Pedro se sostuvo sobre el agua mientras miró al Señor Jesús, pero al fijarse en la fuerza del viento, comenzó a hundirse. Por último, una manera eficaz de mantener nuestro enfoque en el Señor es llenar la mente con su palabra. La Biblia nos recuerda su fidelidad y nos ayuda a vencer la preocupación cuando perdemos de vista la verdad. Decida creer que el Señor obrará a su favor y enfóquese en Jesucristo. Él le ayudará como ha prometido y honrará su fe firme.
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13: Se dice en un libro que leí, dice, el sábado y la familia fueron instituidos en el Edén y en el propósito de Dios está que estén indisolublemente unidos. Sábado y la familia no se pueden separar. Jamás. Están unidos para siempre. Con tanta razón vemos que el enemigo ataca tanto a uno como a otra de estas instituciones, porque atacándolas puede dañar el plano original de Dios. Por eso, mis amigos de Esperanza México, gracias por escucharnos. Gracias por compartir con sus amigos. Díganles que sintonicen Esperanza México o Radio Evolución en el 98.5, porque aquí compartimos mensajes que tratan de beneficiar su familia, darnos una mejor comprensión del plan de Dios para el hogar, para el matrimonio y la educación de los hijos. Y aquí en su programa Abrazos en Familia tratamos de hacer esto. Entonces, en esta guerra cósmica, que noten, ya no solamente la Biblia lo dice, ya les hablé de esos dos expertos de estudios sociales y otros posibles más que nos hablan de que el matrimonio está en problemas y está en peligros. Por eso hay que trabajar. Dice el libro de Génesis, en el capítulo 3, verso 15, que habría una batalla entre la simiente de la mujer y la simiente de la serpiente. Una batalla que se inició en el jardín del Edén y se continuaría hasta el fin. O sea, hay un conflicto entre dos modos de vida. Nosotros eso le llamamos dos cosmovisiones, dos formas diferentes de ver la vida, dos formas diferentes de vivir, dos formas diferentes de adorar, dos formas diferentes de tener hogares, de crear hijos, de tener familia. Dos formas. ¿Por qué? Desde el Génesis dice que habría este conflicto entre los descendientes de la mujer, que es un símbolo de la iglesia, y los descendientes de la serpiente, que es un símbolo de todos los que se declaran enemigos de Dios, autónomos de Dios, los que dicen: Dios, aquí no te metas. Aunque quizá no lo digan en esas palabras, pero en sus hechos así lo están diciendo. Entonces, este conflicto cósmico entre estas dos formas de ver, de vivir, o lo como llamamos estas dos cosmovisiones, existe esa lucha. No, eso es lo que nos dice Génesis, primer libro de la Biblia. Y si damos un salto de miles de años al libro de Apocalipsis, el último libro de la Biblia, en el capítulo 12, verso 7, dice: y hubo una guerra en el cielo. Miguel y sus ángeles luchaban contra el dragón, y el dragón y sus ángeles. Y fue lanzado fuera aquel gran dragón. ¿Notan? Hubo una guerra entre dos poderes. Aquel que le quería usurpar el poder a Dios, Satanás, Lucifer, el diablo, le quería usurpar el poder y la autoridad a Dios. Y en esa guerra que se inició en el cielo, este poder enemigo fue vencido. Y en esa visión que el profeta Juan vio, dice que fue arrojado a la tierra. Y los ángeles, cuando vieron el triunfo en el cielo y que Satanás había vencido, dice: alegraos cielos, porque vuestro adversario, el diablo, ha sido arrojado a la tierra. Y tan pronto el ángel dice: ha sido arrojado, dice: ay, ay de los moradores de la tierra, ay de los moradores de la tierra, porque ha llegado el dragón airado, no solamente dragón, airado. Si ya un dragón espanta, un dragón airado espanta el doble. Y fue lanzado aquí a la tierra ese dragón. Para continuar, él decidió continuar ese conflicto aquí en la tierra. Y por eso entonces ahora nosotros nos enfrentamos al conflicto entre el bien y el mal aquí en la tierra. Y en ese conflicto, el hogar, la familia, es un lugar predilecto del enemigo para seguir atacando a Dios. Sí, el hogar y la familia es el lugar predilecto del enemigo para seguir atacando a Dios. Y entonces, mis amigos, esto es lo que les quiero decir. Sí, los matrimonios, las familias, tienen diferentes problemas. Unos por causa del dinero. Otro, pues por los suegros que se meten o no se meten. Otros, por que no se ponen de acuerdo cómo se van a comunicar. Sí, los problemas familiares son múltiples. Pero yo quiero enfatizar que el origen de todos estos problemas es el enemigo, que ha decidido hacerle guerra al matrimonio, a la familia, para dañar a los hijos de Dios. Entonces, una vez que el pecado entró en el mundo, el diablo ha tratado por todos los medios destruir estas dos maravillosas instituciones, el sábado y la familia, y ha tratado de borrar de la mente de la humanidad tanto el sábado, y quiere desestabilizar el hogar, la familia y por consecuencia la sociedad. Por eso en Esperanza México Radio y Radio Evolución compartimos estos mensajes, estas reflexiones, de tal manera que nos ayuden a decir: bueno, si yo soy una persona creyente, debo trabajar por mantener el hogar en armonía, por las horas sagradas en la semana del sábado, porque son dos instituciones de Dios. Y mientras el enemigo intenta desestabilizar tu hogar de muchas formas, es por causa del enemigo que a veces los problemas familiares se agudizan, porque los problemas a veces es por el dinero, a veces es por los suegros, a veces es por los hijos. Por cualquier razón, el hogar está siendo desestabilizado. Y aquellos dos investigadores sociales nos dijeron, el matrimonio y la familia está siendo atacado de diferentes frentes. Y esto es lo que yo quiero que entendamos desde el punto de vista de la Biblia, ¿por qué están siendo atacados? ¿De dónde? Hay un enemigo que se rebeló en contra de Dios y todo lo que Dios creó, él lo quiere atacar, lo quiere destruir y lo quiere desestabilizar. Por eso tú que nos acompañas aquí en Esperanza México Radio o en Radio Evolución, queremos que estés consciente de cómo se originan y el por qué se originan los problemas familiares. No es solamente el temperamento de la mujer, del hombre, no solamente es su carácter, no solamente es su genio, no solamente es sus malos hábitos, no. Todo eso obviamente juega en la dinámica de la familia para que no funcione bien. Pero lo más importante es la raíz de todos los males. Fíjate, cuando el Señor Jesucristo se le preguntó sobre la parábola de la cizaña, para los que la recuerdan, y para aquellos que son nuevos en estos temas, dice que el sembrador sembraba buena semilla, le dio trigo de muy buena calidad. Semillas seleccionadas de trigo espelta, el trigo que se da por allá en el oriente. Trigo espelta, de calidad. Y cuando se sembró, lo lógico era esperar una buena cosecha de trigo de muy buena calidad. Pero cuando el tiempo pasó, dice que descubrieron maleza. La Biblia le llama cizaña. Descubrieron maleza y los trabajadores se acercan al dueño y le preguntan, ¿acaso no nos diste solamente semillas de trigo espelta para que sembráramos? Sí. Y entonces, ¿de dónde salió esta maleza? ¿De dónde salió esta cizaña? Y ahí Jesucristo, que todo lo sabe, dice, yo les diré, un enemigo ha hecho esto. Un enemigo ha hecho esto. Sí, él es el que se siembra la cizaña. Él es el que introduce males, conflictos, pleitos, discordias, malos entendidos, celos, rencores y odios. Cuando se lo dejamos, nace eso en nuestro corazón y ahora en lugar de vernos como un equipo, nos vemos como enemigos, nos vemos como rivales. En lugar de amarnos y cuidarnos, nos odiamos, nos atacamos. Y el hogar comienza a ser un laboratorio de males. ¿Por qué? Jesús dice, un enemigo lo hizo. Y luego añade en el verso 28, cuando vosotros dormíais, vino el enemigo, sembró cizaña en el campo y se fue. Un enemigo. Cuando vosotros dormíais. Y dormir en este caso significaría descuidarnos. Cuando no prestábamos atención, cuando le dimos importancia a otras cosas menos a la buena relación en el matrimonio, es cuando el enemigo dice, ah, aquí siembro mi cizaña, ni cuentas se dan, después cuando brote no van a saber ni por dónde. Y sí, a veces es lo que le pasa, las personas dicen, ah, doctor, no sé, nos amábamos tanto, teníamos sueños tan bonitos, jamás pensamos que a nosotros nos pudiera pasar esto. Sí, cuando ellos dormían, vino el enemigo y sembró cizaña. Y cada pareja que me dice, doctor, yo no esperaba que mi esposo hiciera esto. Doctor, yo no esperaba que mi esposa me tratara de esta forma. No lo esperaba. Y hay corazones decepcionados, frustrados. Porque nadie se preparó para un matrimonio de pleitos. Nadie se preparó para gritos, insultos, amenazas y odios. Eso no es matrimonio. Pero así hay muchos matrimonios. ¿Por qué? La Biblia dice, mientras vosotros dormíais, vino un enemigo y sembró cizaña y se fue. Pero una vez que él deja la cizaña, esta produce. Entonces, la causa, desde una cosmovisión cristiana, bíblica, la causa real de los problemas en pareja está en que el enemigo ha sembrado cizaña, semillas que van a producir discordia, desamor, desatención, infidelidad, rechazo, gritos, pleitos. Sembró sus semillas de cizaña y se fue. Y ahora deja aquí la pareja decepcionada, enredada en tantos conflictos que ya no saben ni dónde están ni cómo comenzó todo esto. Y los que una vez se amaron, ahora ya ni se soportan. No se soportan. He escuchado relaciones de pareja que dice: ni te me acerques. Yo digo: ni me toques, es más, ni me mires. Ay, esfúmate, desaparece de mí. A ese nivel han llegado aquellos que tanto se amaban, que se embelesaban cuando se escuchaban, cuando se veían, ahora literalmente no se toleran. He escuchado relaciones de pareja donde el odio es tan alto que dice que hasta quisiera, y ya no pronuncian la palabra, hasta quisiera. ¿Cómo es que se llega una relación de amor, de tanto cariño, a tanto odio? ¿Cómo se llega una relación de ternura y de cuidado ahora a lastimarse y hacerse daño? La Biblia dice: un enemigo vino y lo hizo mientras vosotros dormíais. Entonces, en este sentido, vean los problemas reales que ahora los expertos no los enumeran de diferentes nombres y términos, pero la realidad es que el matrimonio está siendo atacado por un enemigo. Por eso aquí en su programa Abrazos en Familia queremos revertir todo eso. En Abrazos en Familia queremos que la gente se siga amando, admirando, vaya hasta embelesándose cuando se ven, expresándose cariño, llenándose de abrazos y de besos, cuidando con mucha ternura a sus hijos. Eso es lo que queremos aquí en su programa Abrazos en Familia. Y por eso compartimos este mensaje a través de Esperanza México Radio y a través de Radio Evolución en 98.5 FM. Si usted quiere escribirnos, preguntarnos, sugerir temas, pedir oración, tenemos nuestro WhatsApp 826-161-2213. De tal manera que podamos seguir entendiendo cómo el matrimonio y la familia están siendo atacados. Se los considera obsoletos. Hay aumento de divorcios, hijos sin padres, matrimonios que no funcionan de acuerdo al plan de Dios, en actitudes a veces de un feminismo radical, violento. ¿Por qué? Porque el enemigo literalmente está trabajando. Una vez leí una cita que me acuerdo que dice: vi a Satanás plantando su bandera en medio de las familias de los que profesan ser escogidos de Dios. Pero los que andan en la luz deben ser capaces de discernir la diferencia entre la bandera negra y el estandarte ensangrentado de Cristo. Debe haber una diferencia. Sí, porque el estandarte de Cristo es un estandarte de amor, de compasión, de misericordia, de perdón, de bondad. Y entonces, si ese estandarte está en los hogares, ese será el trato que nos daremos. Bondad, ternura, compasión, misericordia, perdón y apoyo. Porque esa es la señal o los colores del estandarte de Cristo. Pero el estandarte negro del adversario, de las luchas, de la desconfianza, de las amarguras, rencores, odios, indiferencia. Así se gobiernan los hogares donde está la bandera negra del adversario. Pero Cristo vino para poner su bandera. No la pone a la fuerza, fíjense. No la pone a la fuerza. Toca tu puerta, te llama y te pide permiso para poner su bandera de amor. ¿Por qué no le abrimos la puerta de nuestro corazón, la puerta de nuestro hogar, para que ponga esa bandera? Y cuando esa bandera está allí, ese va a ser el trato que nos daremos: amor, respeto, consideración, afecto, compromiso, perdón. Y entonces ves los males que tanto afligen a tantos matrimonios, no afectarán el nuestro o desaparecerán, porque escogimos una bandera, el estandarte ensangrentado de Cristo Jesús. Y si por alguna situación estaba la bandera negra, la quitamos, la quemamos. Porque no queremos vivir bajo un gobierno de opresión, de odio, de resentimiento, de amargura, de desconfianza, de infidelidades, de gritos. No, no, no, no queremos esa bandera. Queremos vivir en un estado de armonía en nuestro hogar. Así es como se ve el hogar en un conflicto entre el bien y el mal, cuyo centro son esas dos instituciones sagradas que Dios nos dio en el Edén. Y entonces, recuerden, mientras vosotros dormíais, quiere decir que mucha gente ha descuidado su relación. Le dieron importancia a otras cosas, menos a su vida de pareja, a su vida en familia. Y al descuidar nuestra familia, pues ahora estamos emproblemados. Como me decían esas parejas, nunca pensé que mi hogar sería esto. Jamás ni siquiera soñé que este podría ser mi matrimonio. Pero así está, porque lo descuidaron. En la parábola del trigo y la cizaña, Jesús dice, mientras vosotros dormíais, vino el enemigo, sembró cizaña y se fue. Nuestro trabajo es quitar esa cizaña. Nuestro trabajo, como lo hemos dicho ya en otros temas de levantando murallas, consiste en restaurar, en levantar las murallas que nos protejan de estos males. Sí, porque el mal que comienza en la pareja, luego se refleja en la familia. Y el mal que sucede en la familia, al rato se ve en la sociedad, en la iglesia, en la nación. La mala influencia se extiende como una ola expansiva hasta la sociedad, la iglesia y la nación. Por eso que el enemigo ataca estas dos instituciones sagradas del Edén, el sábado y la familia, para que la sociedad sea un desastre, para que la nación, los líderes del país ya no sepan ni qué más hacer, y que la iglesia, diga y ahora, se encuentre paralizada. Por eso es que debemos trabajar por buenos matrimonios, por buenas familias. Por eso aquí en Esperanza México Radio y en Radio Evolución, con su programa Abrazos en Familia, compartimos estos mensajes de amor, de esperanza. Estas ideas que nos pueden decir, oh, yo sé por dónde empezar. Pensaba que no sabía, pero ya sé por dónde empezar. Y la primera forma es no descuidarnos. Y la segunda, abrir la puerta cuando Cristo toque, que nos trae su bandera ensangrentada. Y obviamente, pues no darle lugar al enemigo, porque él dice que cuando nosotros nos descuidamos, él viene y siembra su cizaña. Con justa razón el apóstol Pablo en 2 Corintios 2:11 dijo, para que Satanás no saque ventaja alguna sobre nosotros, pues no ignoramos sus malas intenciones. ¿Notas? No debemos ignorar las malas intenciones que el enemigo tiene, porque él quiere sacar ventaja. Y él quiere solamente que nos descuidemos para que siembre sus semillas de odio, de resentimiento, de desconfianza, de crítica, de infidelidades, de pleitos. Y cuando eso germina, ¡ay, Señor! Nadie quiere un hogar así. Nadie quiere un hogar así. Los hijos hasta se van de hogares así. Bueno, este es el origen del conflicto cósmico entre el bien y el mal, que se refleja en el matrimonio. Y esto es lo que los expertos que ya les mencioné dicen, oh. El matrimonio ahora se encuentra en ataque en diferentes frentes, ¿sí? Y temen un colapso. Nosotros los cristianos no debemos temer un colapso. Mientras sepamos que Cristo está de nuestro lado, mientras su bandera ondee en nuestra familia, no tenemos por qué esperar un colapso, porque habrá familias que decidieron gobernarse, dirigirse por principios cristianos. Y aunque no serán familias perfectas, sí serán familias que llevan una vida de armonía, de respeto, de entrega y de apoyo. Esto es lo que queremos compartirles a ustedes en Esperanza Radio México. Y saben, pues a todas las personas se nos da la oportunidad de elegir qué queremos, cómo queremos.

es entrar y no tener que compararte con nadie en absoluto. Cuando yo leí la frase y de quién venía, pues uno se imagina a alguien que tenía tanta seguridad que no se andaba comparando. Alguien que a lo mejor no tenía con quién competir. Bueno, esto lo dijo Dwayne Johnson, la famosa La Roca, el luchador de la WWE, que muchos admiran, chicos y grandes, que también incluso ha trabajado en Hollywood y en muchas películas. Él tuvo una vida de muchos complejos y tuvo que decidir ser una persona segura, a pesar de los complejos que él tenía, y gracias también a una buena educación de su papá y de su mamá. Estamos hablando de que son personajes que han hecho historia y que van haciendo incluso ejemplo para muchos. En otras palabras, sentirse seguro significa creer en tus capacidades y aceptar tu individualidad. Cuando tienes confianza en ti mismo, actúas de acuerdo con tus creencias, te esfuerzas cuando las cosas se ponen difíciles y ejercitas la autoconfianza todos los días. Esto es algo que no solamente es para nosotros los adultos, es algo que tenemos que transmitir a nuestros hijos. Los adolescentes buscan mucho lo que es estar confiados, seguros de lo que están haciendo. Nosotros como padres inyectamos esa confianza, seguridad. Ojo, difícilmente el hijo o la hija va a ser alguien seguro con un papá o una mamá inseguro. No por ello no puedes tú darle ciertas herramientas. Están las famosas historias de madres o mujeres que fueron desafiadas a la falta de educación, instruir a sus hijos en el ámbito educativo, a pesar de que sentían inseguras por no tener un ámbito académico desarrollado, decidieron darle eso a sus hijos y darle seguridad. Y está el famoso Ben Carson, por ejemplo, que a pesar de tener una mamá que no leía y que no sabía leer porque no tenía la instrucción educativa adecuada, ella empieza a tomar este reto y cuanto menos te das cuenta, es una mamá ejemplar que de la inseguridad pasó a la seguridad y esto se lo transmitió a su hijo. ¿Qué debemos de saber acerca de la confianza? Cuando alguien está confiado, porque escucho a veces papás que dicen, mi hijo es una persona segura, está confiada, está tan confiada que reprueba las materias. Ay, ay, ay, eso creo que no es un exceso de confianza. Es confiado porque, mira, él es mejor que todos los demás. Eso tampoco es confianza. Le voy a decir lo que no es confianza. La confianza no es arrogancia. No es por mirar por debajo del hombro a los demás. Si tu hijo, tu hija, ves que de repente dice, mamá, yo soy el mejor de la clase, hablando si tienen el promedio mejor, digo, es válido decir, soy el mejor promedio de la clase. Pero decir, soy la mejor, la persona más inteligente de mi clase y que le aplaudamos esto, eso realmente no es seguridad. No es confianza tampoco. Hay que ser, obviamente no es que no aceptemos la inteligencia de nuestro hijo, nuestra hija, pero sí ubicarlo que el ser alguien confiado no es ser arrogante o mirar por debajo del hombro a la otra persona. La confianza no es perfección tampoco. Es que si tú lo haces, ensayas bastante, practicas, todo te va a salir bien. Híjole, quisiera decirte que eso no es verdad. Hay gente que se ha preparado muchísimo para algo y ha habido errores, ha habido competencia, ha habido gente mejor, y no por ello quiere decir que no tengas seguridad. Creo que a veces también un buen perdedor se hace cuando recibe una medalla confiado de segundo o tercero, o dependiendo el lugar, pero es bonito saber que esto lo reta a seguir escalando y seguir queriendo mejorar. La confianza no depende de factores externos. Ahorita te estaba leyendo la frase de La Roca, ¿no? De Dwayne Johnson. Él pudo haber dicho, estoy musculoso, soy una persona grande, por lo tanto soy alguien confiado y seguro de mí mismo. Hay otros personajes de la farándula o famosos que se visten muy bien, estén impecables en su protocolo externo, y resulta que son personas a veces que se andan hasta quitando la vida. La confianza no es externa, es interna. En efecto, claro, es muy importante el atuendo, es muy importante aceptación física externa, pero creo que es más importante la interna, lo que yo pienso de mí, lo que yo creo de mí mismo. Y nuestro hijo, nuestra hija, están en este desafío de etapa, ¿verdad? Porque la adolescencia, decíamos del programa pasado, es la esencia de lo que se va formando en la identidad. Y si en la identidad él o ella está buscando aceptación por otros, está teniendo un problema de confianza. Así que te invito.

0: Invito a que veas más esos atributos o virtudes que tu hijo o tu hija tiene de forma interna. Y la confianza no es la ausencia de miedo. Cuando hablamos de estar confiados, no quiere decir que no vamos a tener temor, porque en muchas ocasiones va a haber situaciones en las que vamos a competir, más en la adolescencia, en un equipo deportivo, va a competir en lo que es el ámbito académico, va a competir a lo mejor contra otras personas en cuestión de fuerza, y de repente va a darse cuenta que a lo mejor no es el más fuerte, no es el mejor desarrollado en el deporte, pero todo se puede mejorar. Y esto a veces va a causar miedo. Es que vienen otra vez los que nos han ganado siempre. Me decía hace poquito un muchacho, no me gusta jugar contra ellos en un equipo de fútbol porque fueron los que las últimas tres veces nos ganaron. Y estaba con miedo. Y yo le decía, pero está bien que tengas miedo. El asunto es que no te quedes sentado en la banca, que te quedes inmovilizado. El miedo muchas veces va a estar tanto en adultos como en adolescentes, pero lo interesante de los valientes es que lo hacemos a un lado, lo atravesamos y podemos decir el día de mañana, aunque tuve miedo, tengo la victoria. Así que, amigo, amiga, el desafío es grande, ¿verdad? El tener adolescentes seguros en este mundo que provee de mucha información, en donde presionan, en donde nos llevan a competir con asuntos que no son ni de competencia, como es la vestimenta, como es el dinero, lo que muestro en las redes, en los likes, en lo que llega a través de los diferentes medios de comunicación. Creo que estamos entrando en una dinámica en donde eso no debe mover la seguridad de nuestros hijos, sino las virtudes, los principios y sobre todo el propósito que ellos tienen en este mundo para poder encarar los diferentes momentos en los que ellos tendrán que subir escalones para llegar al éxito. Así que algo también que quiero compartir. Y esto viene de Tony Robbins. Tony Robbins es un conferencista internacional, es especialista en salud mental, pero también ha sido un coach de vida para muchas personas, incluso muchos famosos. Usted puede ubicar a este personaje como de los de gran trayectoria, también como escritor. Tony Robbins dijo una vez la siguiente frase: me daba tanto miedo hablar en público que vomitaba antes de subir al escenario. Me ponía tan nervioso que temblaba y me temblaba la voz. Pero aprendí a superar la ansiedad y ahora me encanta hablar en público. De hecho, me llena de energía. Eso lo escribió Tony Robbins. Y Tony Robbins, en una ocasión, yo estaba leyendo uno de sus libros, que va pasando por un edificio. Un edificio en un helicóptero con uno de el piloto que lo llevaba a la siguiente conferencia. Y cuando él se da cuenta que va pasando por ese edificio, le dice al piloto: detente un poco aquí. Así que el piloto le hace caso a Tony Robbins, y entonces él se queda ahí contemplando el edificio. Él dice: ¿sabes que aquí comencé trabajando cuando era un adolescente? Y él le dice: no sabía. Dice: tardé varios años y fui guardia de seguridad. Pero un día decidí que tenía que hacer un propósito con lo que tenía de existencia. Y aunque todo mundo se rió, hoy, y le dice, avanza, y empiezan a avanzar en el helicóptero, están llegando al edificio donde es un estadio, en donde hay filas. Él viajaba en helicóptero por el tráfico que iba a agarrar debido a su evento, y había filas de autos, de gente para entrar al estadio donde él iba a tener la siguiente conferencia. Y dice, y hoy puedo decir que puedo dar un salto de un edificio a otro, tomando en cuenta que tengo un propósito. La seguridad te puede llevar a eso, amigo, amiga. Y yo sé que a lo mejor sientas que este tema también es para ti o para mí, pero si hay papás y mamás seguros, seguras, creo que es también importante darle este legado a nuestros hijos, que están esperando con ansias ver sueños realizados por ti y por mí, para que ellos también puedan cumplir los suyos. Hace poquito hacía un ejercicio con una mamá. Le decía acerca de los sueños estancados que a veces tenemos los seres humanos. Y ella me decía que a veces uno entierra esos sueños y no se da cuenta. Y entonces le digo, ¿tienes un hijo o hija adolescente? Y me dice que sí. Y entonces le digo, ¿por qué no le preguntas a tu hijo adolescente qué opina de tu sueño estancado? Y se rió y me dijo, pero o sea, ¿y el qué va a saber? Y le digo, pregúntale. Se sorprendió mucho la respuesta, porque cuando fue y le dijo su sueño, lo primero que le dijo su hijo fue, ¿y todavía quieres ese sueño? Y ella nerviosa le dijo, pues es que ya estoy grande, te pregunté algo, mamá, ¿todavía quieres ese sueño? Y ella le dijo, bueno, sí, ¿y por qué no buscas alcanzarlo? Si es tu sueño, dedícate a eso. Es más, si es por mí, tú lucha por lo tuyo. Creo que tienes todo el derecho de luchar por tu sueño. Su hijo de 15 años dándole un consejo a un papá, a una mamá. Yo te quiero decir algo. ¿Por qué le dije esto del adolescente? Los adolescentes son los que añoran más los sueños y patentarlos y hacerlos realidad. Papá o mamá, no pierdas la oportunidad de soñar con tus hijos. ¿Y sabes por qué? Porque también eso habla de seguridad, tanto en las decisiones de él como en las decisiones de uno como adulto. Así que no te pierdas preguntarle, hacer un feedback con tu hijo, tu hija adolescente, esta etapa tan bonita, y disfrútala. Recapitulando, la seguridad en uno mismo no es la arrogancia, no es la perfección, no es una vida sin miedos. No depende de factores externos, sino de lo que hay dentro de ti. Por último, entonces, puedes entender, hablando de esta confianza, que se vive distinto en cada persona la confianza, porque somos seres únicos e irrepetibles. Ahora, quiero hablarte de la otra parte de la confianza, porque ya te dije lo que no es. Ahora te quiero decir lo que sí es. Porque la confianza, para tener seguridad en uno mismo, necesita empezar a tomar, obviamente, importancia en la vida de tu adolescente. ¿Por qué es importante estar seguro de sí mismo? Bueno, porque esta confianza te va a ayudar en muchos aspectos de la vida. Nuestros adolescentes tienen muchos temas que a veces a ellos, cuando yo tengo mis pacientes adolescentes y platican conmigo, me dicen, Denny, cada cierto tiempo estoy haciendo una travesura, mis papás me regañan, y te estoy hablando de muchachos y muchachas bien inocentes, que pareciera que no lo hacen adrede, pero andan pisando el lodo y no se dan cuenta. Y los papás desesperados nos llevan a terapia y dicen, arréglalo, porque pues de plano cada vez se está equivocando más. Bueno, muchos de ellos porque no tienen una seguridad, una confianza en sí mismo. Y te voy a decir qué es la confianza. La confianza, cuando uno la empieza a tomar en cuenta, se da cuenta de su valor personal, se da cuenta de lo importante que son sus decisiones y sobre todo de lo importante que es respetar sus principios y valores. Pero si no lo tiene, no lo va a poder defender. ¿En qué te ayuda la confianza? La confianza te ayuda a superar el miedo y la ansiedad. Miedo y ansiedad, ¿qué tiene un adolescente? A ser rechazado, a no ser aceptado, a que la presión de los amigos para hacer algo se queden callados y se pongan a hacer cosas que van en contra de sus principios y valores. La confianza te hace resiliente ante los retos. En la pandemia, es cierto, tronaron muchos adultos, muchas familias, muchas personas que no estábamos acostumbrados a un encierro, y muchos adolescentes, lo sabemos. Pero también hubo muchos adolescentes que sobrevivieron y sobrevivieron muy bien, algunos hasta felices, contentos de estar en casa. En sus clases virtuales decían, es lo mejor que nos ha pasado. ¿Y sabes por qué? Porque eran adolescentes resilientes, adolescentes que miraban lo mejor dentro de lo peor. Y yo sé que esto a veces no lo vemos en la mayoría de los adolescentes, pero sí existen esos adolescentes y que tampoco están contados con los dedos, son muchos los que existen así. Y yo quisiera, papá, mamá, decirte que puede ser un adolescente, o tu hijo, tu hija, un adolescente resiliente. Así que es un desafío en cuestión de la confianza. También, la confianza te ayuda a sacar lo mejor de las malas situaciones, te hace ser optimista en la vida, cuando todo está saliendo mal, un día lluvioso, en un día de campo. A mí me encanta cuando los adolescentes dicen, van de campamento y luego empieza a llover y dicen, ahora sí es campamento. ¿Cómo que ahora sí es campamento? Sí, porque si llueve es porque va a haber campamento, dicen. Ellos encuentran el optimismo en algo que a lo mejor uno como adulto diría, oh, me voy a ensuciar, va a haber mucho lugar en donde se va a convertir en lodo, etcétera. Bueno, el adolescente en esto puede ser optimista y resiliente. También, la confianza te ayuda a tomar decisiones que son buenas para ti. Si él está confiado en que lo que está haciendo está bien, a veces va a tomar decisiones, como una carrera universitaria, en donde él va a tomar lo mejor porque lo estudió, porque investigó, y puede tomar una sabia decisión de forma confiada. cuando se siente seguro, a pesar de que todos se vayan a, no sé, a otra preparatoria, él va a decidir estar en la preparatoria que le forme mejor y sobre todo que respalde sus principios y valores. Papá o mamá, yo sé que hoy muchos tratamos con pincitas a nuestros hijos y no está de más porque hemos entrado en una carencia a veces de lo que no nos dieron, queremos darle a nuestros hijos y a muchos no les dieron o no nos dieron lo que fue el cariño y el afecto. Cuando esto se da en el hogar de una forma específica, los adolescentes suelen sentirse confiados, pero a veces nos volamos la barda, papá, mamá, dando sobreprotección en lugar de cuidados. Y esto, los adolescentes no solamente les da inseguridad, sino que les da desconfianza a dudar sobre lo que ellos creen que son, lo que ellos pueden ser capaces. Así que yo te invito a que tenga confianza, no los sobreprotejas y sobre todo dale ánimo a que vea sus virtudes y capacidades. También la confianza te ayuda a construir relaciones auténticas. ¿Qué papá o mamá no está preocupado o preocupada porque su hijo o su hija tenga las mejores amistades, pueda estar en buenos ambientes, que le abracen, que lo quieran y que lo respalden en los momentos difíciles o críticos que a lo mejor tú y yo como papá y mamá no vamos a poder estar? Así que tenemos una forma de ver la vida de los adolescentes, ya tenemos una perspectiva diferente, adolescentes seguros en un mundo inseguro, y quiero saber tu opinión. ¿Cómo están tus hijos? ¿Están en un ambiente de confianza? ¿Se sienten seguros? Vamos haciendo esto parte de la interacción en este programa. Llama a Esperanza México Radio 826-161-2213. Queremos escuchar tu opinión. Y si no, también escríbenos por medio de las redes sociales. Aquí estamos ya vinculados en este espacio, en este momento. Veo que hay muchas personas que de repente me dicen, yo lo estoy viendo, pero me tardo en ver la réplica o porque estoy viendo ya el resumen, ¿no? Entonces sí nos gustaría escucharte de repente. Aquí estamos entrando ya a los últimos momentos del programa, pero me gustaría ver cómo va el asunto de tu interacción. Ahora, otro personaje que está en camino a darnos su opinión, y digo su opinión que dejó como un legado porque él ya no existe, pero que fue mucho lo que él aportó en el deporte del baloncesto, decía lo siguiente, cuando iba a entrar a un partido de básquetbol, decía, tengo dudas, tengo inseguridad, tengo miedo al fracaso. Hay noches en las que llego a la arena y pienso, me duele la espalda, me duelen los pies, me duelen las rodillas. No puedo. Solo quiero relajarme. Todos tenemos dudas, no las niegues, pero tampoco te rindas ante ellas. Acéptalas. Y esto lo dijo Kobe Bryant. ¿Qué provoca la duda? Y aquí hay un medicamento que ojalá que no te olvide. Es una duda, híjole, que atrapa a muchos. Es un diagnóstico complicado. ¿Qué provoca la duda? La duda la provoca la comparacionitis. La comparacionitis. Ay, ay, ay. ¿Qué es eso? Bueno, es un vocablo inventado que cuando nuestros adolescentes están comparando, ¿no? Obtienen esta enfermedad y entonces ya no son felices. Híjole, ojalá que nomás fueran nuestros adolescentes, yo quisiera decirte eso, pero no nomás son nuestros adolescentes, también son nuestros padres, los que somos adultos, comparando hijos de otros con nuestros hijos, entre los mismos hermanos, y digo, eso va a ser mucha duda y mucha desconfianza para muchos de nuestros hijos, así que yo te recomiendo no utilizar este tipo de situación que pueda hacer mucho más compleja la relación con tu hijo o tu hija, y que sobre todo pues eso no es criar adecuadamente a nuestros adolescentes. Entre lo que mencionaba ahorita, te hablaba un poquito sobre la sobreprotección. Cuando nosotros estamos sobreprotegiendo es porque a veces queremos evitarles sufrimientos a nuestros hijos. La mayoría de los padres sobreprotegen por una razón muy simple, y quiero en esto no que te sientas mal. Esto tiene como base el amor. Hay gente que dice, no, cuando se protege es porque no ama. No, no es cierto. Es por el miedo, ¿verdad?, de que a nuestros hijos les pase algo, y por amor queremos hacer muchas cosas por ellos. Nadie quiere ver a su hijo frustrado, rechazado o herido, mucho menos en una etapa tan sensible como la adolescencia. Entonces, cuando hacemos esto, lo que construimos muchas veces es un muro excesivamente de protección para ellos, en donde ellos no solamente dudan de sí mismos, sino comienzan a tener un tema en donde se sienten incapaces para hacer ciertas acciones que otros confiadamente lo están haciendo, ¿no? Las palabras que sí construyen seguridad, no las debes olvidar, que no son ni largas, pero son profundas. Confío en ti. Gracias por intentarlo. Estoy orgulloso de tu esfuerzo. Tu opinión me importa. Y repítelas muchas veces, hazla con coherencia, y estas frases fortalecen la autoconfianza. Saludos a toda la audiencia de la 90.1 FM Esperanza Viva en el terrero Napiquipa, en Chihuahua, que nos están escuchando. Gracias por estar en sintonía. Pronto estaremos por allá, por Chihuahua, así que esperemos a ver si nos topamos a alguien por ahí que nos ha escuchado. Pero creo que papás o mamás que se encuentran en diferentes regiones, no solamente del país, sino del mundo, porque sabemos que Esperanza México llega a muchos lugares. ¿Cómo están tus hijos? ¿Cómo está la seguridad y la confianza de tu hijo, tu hija adolescente? ¿Será que por eso a lo mejor él se está quedando callado, callada? ¿Será que esto es algo que para él o para ella le está trayendo un desafío o le está haciendo algo complicado? Te quiero escuchar, quiero saber cómo andas en ese asunto. Y sobre todo, no olvidar que cuando queremos dar seguridad, tenemos que utilizar una seguridad que no lastime, una seguridad que haga llenar a nuestros hijos, y sobre todo que cuando se haga esa pregunta interna, ¿cuánto valgo? ¿Quién soy? Y sobre todo cuando me equivoco, ¿sigo teniendo el mismo valor? Que cuando él tenga esa respuesta la pueda encontrar, y sobre todo que pueda tener una huella en donde papá o mamá estuvo ahí, estuvo presente y estuvo haciendo firme y estuvo siendo disciplinado en cuestión de dar seguridad a través de esas palabras que son muy importantes en cuestión de profundidad y de futuro. Límites con amor y firmeza. ¿Qué significa esto? Bueno, pues esta es una seguridad que no lastima. La firmeza no es dureza. Ser firme no significa gritar, castigar o imponer. Significa sostener una decisión con calma y coherencia. Desde la neurociencia emocional, el cerebro se regula mejor cuando el adulto habla en un tono tranquilo, es consciente, no cambia el límite por culpa o miedo. En otras palabras, amigo que nos está escuchando, aquellos que nos escuchan de San Juan Bautista, Cuicatlán, Yibacú, ay, ay, ay, pero son de San Juan Bautista, y saludos desde la 105.1 FM, ¿verdad? Nos están escuchando por allá, y que espero también que en esto que hablamos ya en esta parte final sobre límites y disciplinas, esto se habla de una firmeza, pero no con dureza. ¿A qué me refiero? Si tú quieres que tu hijo o tu hija obtenga seguridad, confianza, no puedes dejar de lado los límites. Sí, es un tema que, ay, cuando nos hablan a los papás que no las llevamos a cabo, nos duele en el alma, porque sabemos lo que debemos decir y no lo decimos, sabemos la disciplina que debemos evocar y no la efectuamos, y ahí estamos haciendo nuestras equivocaciones adrede y a propósito, ¿verdad? Porque no es otra cosa, somos súper conscientes. Amigo, amiga, que la conciencia no solamente sea, sino la acción. A través de ella das confianza y seguridad a tu hijo adolescente. Te lo va a agradecer. Gracias, mamá, porque ese día que tú me dejaste sin permiso de salir con mis amigos, entendí la importancia de tal valor. Gracias, papá o mamá, porque el día que me dijiste que no podía hacer de todo lo que yo quisiera, porque hay límites, me enojé, pero hoy entiendo que tú me amas. Hoy entiendo que te importo. Así que, mamá, papá, que escuchas, no puedes dejar de lado los límites y disciplina, porque esa es una seguridad que no lastima. Sí, va a ser como que se lastima, va a ser como que le duele, pero esa es de las mejores que puedes hacer, aunque entre comillas duela, va a aprender y te lo va a agradecer. Esa huella es algo que va a quedar imborrable. Y sobre todo, que muchos adolescentes rebeldes o desinteresados, cuando ven que hay disciplina, comienzan a encarrilarse y comienzan a regresar a esa seguridad, a esa autoestima que todo adolescente quiere, que a pesar de que puede fallar, a pesar de que puede ser algo que provoca que ellos se quieran alejar, el día de mañana agradecen porque papá o mamá les dio un lugar en su corazón a través de los límites y el respeto. Así que vamos a recapitular. Si tú quieres un hijo o una hija que trascienda y que sea de bien, que dé mucho fruto y que sea una luz en este lugar, nunca olvidar, en primer lugar, quién es nuestro asesor, quién es nuestra dirección y es nuestro Dios. Yo siempre digo a nuestro Dios, el dador de sueños, el maestro de las emociones, porque creo yo que si nos enfocamos en que Él nos da lo mejor, podemos ser buenos tutores y buenos padres. Pero Él también quiere que mostremos que tenemos valentía, que somos personas seguras en Él y que encontramos paz y tranquilidad que podemos transmitir a nuestros hijos adolescentes que tanto lo necesitan en este mundo inseguro. Así que no provoquemos crisis, papá, mamá. No provoquemos enojo e ira a nuestros hijos. Todo lo contrario, provoquemos la paz, provoquemos el amor, el afecto. Y no solo eso, provoquemos palabras de afirmación en donde ellos sientan que le estamos dando nuestro tiempo, que estamos dándole como regalo nuestra presencia y sobre todo que a través del afecto podamos abrazarles y podamos darles y mostrarles que tenemos un espíritu de convivencia, de motivación y de éxito, porque
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Exactamente, ya las 10:35 minutos de la mañana, mi gente bella. Y bueno, el día de hoy te hago la invitación para que te pongas en contacto en este momento, porque hoy te prometo un super programazo buenísimo, mi gente bella. Oigan, ¿hoy quieren cantar a todo pulmón, a todo lo que da? Pues lo podemos hacer, lo pueden hacer junto con yo. Así es, porque el día de hoy vamos a hacer un especial ni más ni menos que de Grupo Firme. ¡Wow! Iniciamos con esta canción y esta rolita, algo a cargo ni más ni menos que de esta agrupación titulado Calidad. Ay, esa canción está buenísima ya para los adoloridos, los desenamorados de esta mañana. Híjole, no me vayan a culpar y me vayan a decir, por culpa tuya, Isa, me vine a echar una chevechita. No lo vayan a hacer, porque entonces nos metemos en problemas serios. Totalmente serios. ¿Qué te parece si empiezas a solicitarme tu canción preferida de Grupo Firme? Mientras tanto, nos vamos con más buena música. Recuerda que los teléfonos en cabina están puestos para ti al teléfono 236-108-5742. Ese es el número en cabina. Y yo dije, ¡chin! Ya di mi número. ¡Ay, qué cómo! Vámonos con más buena música, porque recuerda que Grupo Firme tiene de tocho morocho, también tiene así como llegadoras para el amor, pero también de desamor, y yo creo que tiene más de desamor que de amor, pero la verdad es que este vocerrorrón de lo que es Edwin Cass no es inigualable, aunque bueno, hicieron un match perfecto junto con Moy Bobadilla. Ahorita vamos a escuchar esa rolita también. Mientras, te vamos a dejar con esta canción, se titula Ni Más Ni Menos, Allegan Empire, lo más reciente, casi de esta agrupación, que si no me equivoco fue hace un año cuando da a conocer esta rolita. 10:37 minutos de la mañana. Te invito para que te comuniques conmigo. Ya sabes, los teléfonos en cabina. Isa, en cabina de Evolución Radio.

Nos vamos con la siguiente rolita, es a cargo ni más ni menos que de esta agrupación, Grupo Firme. Esta se va hasta el Puerto Jarocho, allá en Veracruz, por supuesto. Para mi amigo Jero, que me solicita esta rolita, se titula Que te quieran bonito, siendo ya las 10:41. Me gustaron.

Exactamente, ya las 10:44 minutos de la mañana. Oigan, mi gente bella, gracias a toda la gente que ya se empieza a reportar y está en la sintonía de Radio Evolución 98.5 de FM. No se me vayan, por favor, váyanme pidiendo, vayan formando su complacencia, su petición en este momento para podérselas colocar con toditito al gusto del mundo, ¿va? ¿Les late o no les late chocolate? A mí sí me late chocolate. Chocolate, vainilla, fresa y todos los sabores. Pero más chocolate, porque amo el chocolate. Eso que ni qué. Bueno, a ver, aguántenme un ratito porque tuve un problema aquí, no sé qué. Oh, ¡qué show! ¡Qué show con mis compañeros! No sé qué hicieron aquí con el WhatsApp de la radio. Híjole, ¿por qué se salen, chicos? Puras fallas ahí con mis compañeros. Me dejan sin... Me tiran a la guerra sin armas. ¿Cómo es posible eso? Teléfono en cabina 236-108-5742. Te agradecemos que nos estés sintonizando en este momento. Ya saben que no nada más son puras despechadas y adoloridas de Grupo Firme. También hay música romántica. Música que a lo mejor le pudieras dedicar a una persona en especial. A lo mejor al amor de tu vida. A lo mejor tu amor platónico. A lo mejor tu novio, tu pareja, etcétera. Muchísimas maneras de poder complacer alguna canción, de hacer una dedicatoria también, ¿por qué no? Oigan, y bueno, pues Grupo Firme es una agrupación de música regional mexicana creada por Jairo Corrales y Edwin Casares. En la ciudad de Tijuana, Baja California, en el año del 2014. Imagínense, apenas llevan poco tiempo y la verdad es que tienen un sinfín de canciones, un sinfín de éxitos. Y bueno, pues fíjate que esta agrupación, no sabíamos a lo mejor, porque precisamente quien se mira como la cabeza de la agrupación, pues siempre ha sido Edwin Cass, que en realidad se llama Edwin Cázares, pues que también Jairo fue uno de los fundadores, de esta agrupación. ¿Tú sabías que Edwin Cass es originario de Culiacán, Sinaloa? Bueno, pues ahí te dejo el pequeño dato por si no lo sabías. Y su primer álbum fue titulado Pasado, Presente, Futuro, publicado en el año del 2017 con un total de 12 canciones, El Barco y En Vivo desde Tijuana. Los Buitrones y Los Firmes fueron sus álbumes posteriores. En el 2020 lanzaron sencillos como Pídeme el Roto y Juro por Dios. Posteriormente lanzaron una presentación musical en Colombia, lanzado simultáneamente, pues un álbum llamado En Vivo desde Medellín, Colombia. ¿Cómo ven? Y la canción que los da a conocer en el 2020 es precisamente esta canción que se titula Pídeme. Así es que bueno, ahorita la vamos a escuchar. Mientras tanto, saludamos a toda la gente bonita que nos está acompañando. Por acá me están pidiendo la canción de El Beneficio de la Duda, que ya la tenemos en programación. Ahorita ya la vas a estar escuchando. Catalina Cuello, saludos desde Córdoba, Veracruz. A ver si me complaces con una melodía y saludos para la familia Martínez de Teocuatlán. Ahí están los saludos. Sergio Valencia, hola, buenos días. Saludos desde la aplicación Higuera Atizapán de Zaragoza, Estado de México. Un fuerte abrazo, Isa. Muchísimas gracias, Sergio. Bendiciones. Espero que estés muy bien. Josh Juárez dice, hola, saludos desde San Miguel, Guautepet. Perfecto, ahí están los saludos. Saludos a todos los paisanos que radican en la CDMX y a los que viven en mi tierra natal, San Francisco, Huehuetlán. Me puedes complacer con una canción de Grupo Firme, al final del día. Está buenísima esa rolita, ahorita la colocamos. Xochitl Enrique, saludos desde San Bartolomé a Yautla. Perfecto, ahí están los saludos. Saludos, Isa, bendiciones. Te envío un fuerte abrazo desde el Estado de México. Dice Colonia Ampliación Higuera, aquí en Atizapán de Zaragoza. Elizabeth Ramírez, buenos días, ¿cómo estás? Yo muy bien, espero que tú también estés muy bien en este día, por supuesto. Teléfono en cabina, vuelvo a repetirte, 236-108-5742. Repórtate, comunícate conmigo, yo con todo gusto voy a estar complaciendo con las canciones que tú me solicites. Hola, buenos días, favor de complacer con un tema de Grupo Firme, se titula Pídeme. Saludos especiales a Gema desde la Ciudad de México, de parte de
Marcelino. Perfecto. Ahí están los saludotes de la gente bella que se está reportando el día de hoy. Recuerda que tú también te puedes comunicar conmigo. Yo con todo gusto aquí te voy a estar leyendo y complaciendo con la rolita de Grupo Firme que sea tu favorita. Así es que bueno, pues ahí están los saludos allá para Grupo Super K. Desde la Ciudad de México, los cordialísimos saludos. Jovas dice una canción de saludos y bendiciones. Estamos con un especial de pura música de Grupo Firme. El amor no fue para mí, de Grupo Firme, para César. Ok, César, ahorita la colocamos con toditito el gusto del mundo. Me parece muy bien. Hola, mi García, bienvenida. Saludos allá para mi Jay, también hasta la CDMX. Se me lengua la traba. ¿Quién más está de este lado? Por favor, ahí coméntenme qué canción quieren escuchar. Saludos para Sarita hasta Clemencia Chilchotla. ¿Quién más está acá? Ahí me comentan, chiquillos, por favor, para enviar los cordialísimos saludos. Germán, bienvenido. Germán, gracias por estar aquí. Se titula Ni Más Ni Menos. El beneficio de la duda y es a cargo de Grupo Firme, sino ya a las 10:50.

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11:10 y bueno, pues acabamos de escuchar las pausas comerciales. Oigan, y bueno, pues recuerden que les hacemos la cordial invitación para que estén bien pendientes, mi gente bella, porque resulta y resalta que a lo mejor tú tienes planeado enviar un paquete hasta la Unión

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Vámonos con los saludos del auditorio que se está reportando con nosotros en este momento. Por acá tenemos los saludos. Dice: hola Isa, buenos días. Mandar saludos con una canción de Grupo Firme, se titula Pídeme la Luna, de parte de David Cházares, desde el Xochitlán, Oaxaca. Ahí están los saludos. Buenos días, amiga Isa. Dice: saludos desde Santa María la Asunción. Me puedes complacer con una canción de Grupo Firme, Yo Ya No Vuelvo Contigo. Gracias y linda tarde. Saludos para mi esposa, que me trajo el desayuno aquí en el trabajo. Se llama Mar Carrera. Órale, qué padre, y que el amor fluya. Que el amor fluya, es lo mejor que yo les puedo desear. Hola, buenos días. ¿Me puedes poner una canción de Grupo Quintana? Híjole, te voy a quedar a deber tu canción, amiga o amigo que me estás solicitando tu rolita. Pero si gustas, te la puedo catafixiar por algo precisamente de esta agrupación de Grupo Firme, que es lo que está sonando en este momento. Muchísimas gracias. Dice: saludos a las chicas guapas, dice, que escuchan la estación, esta bonita estación, y a todos los que trabajan ahí. Bendiciones, gran trabajo en equipo. Muchísimas gracias. Y no dejes de sonreír, Isa, con todo menos con miedo. Muchas gracias, te agradezco mucho tu mensajito, amiguito Sergio Valencia. Saludos. Wow, mi rola le subí al 100%. Qué bueno, me late chocolate. Nos vamos con la siguiente canción, se titula Ni Más Ni Menos Que El Amor No Fue Pa' Mí. Enseguida regresamos, siendo ya las 11:15.

Nos vamos con la siguiente rolita. Se titula Quiere llorar y no puede. Exactamente ya a las 11:26 minutos de la mañana. Muchísimas gracias a todo el auditorio de Radio Evolución 98.5 de FM que sigue en la sintonía.

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0: 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Se titula ¿Cómo le digo?

0: Exactamente, ya las 11:33 minutos, la 11:33. Gracias a todo el auditorio de Radio Evolución 98.5 de FM que nos sigue sintonizando. Por aquí acabamos de escuchar esa canción, como le digo. Los siguientes saludos se corre que vuelan porque ya nos vamos a la pausa comercial. Dice, siguiente saludo. Hola Isa, ¿me puedes complacer con una canción de Grupo Firme? Se titula El Mundo a Tus Pies, por favor. Muchísimas gracias y que tengas una excelente tarde. Dice, hola Isa, hermosa, guapa, ay que como. Dice, ¿me puedes complacer con una rolita, la de Descuidé de Grupo Firme, por favor, para los paisanos que radican allá en Huautla y Jiménez, a toda la gente trabajadora de mi pueblo natal? Dice, ahí están los saludos. Luis Mateo, saludos hasta Oaxaca capital. Luz Silva dice, hola, ¿me puedes complacer con la de Corazón? Corazón, algo así va, ¿no? Saludos desde Llano de Agua, bonito día, muchísimas gracias mi gente bella, con todo gusto ahorita la vamos a colocar. Por aquí me piden la del Amor Soñado, Grupo Firme, Mano a Mano, con los Tejones de Tijuana, dijera el Albertano, ay que cómo, me andan diciendo... está bien, grítelo a todo pulmón. Ay, que como no manches. ¿Cómo así, pues? Mi música, ¿ya la pusimos, güerita? ¿O no? ¿Quién era la que me lo había pedido? Ah, no, Mari. ¿Cuál me pediste, güerita? Por ahí, si me vuelves a comentar, por favor. Apóyame, por favor, comentando nuevamente qué rolita me pediste. Recuerda que estamos en el especial de Puro Grupo Firme, ¿va? Hola, Liz Pereda, saludos. Dice, hola, favor de complacer con algo de Grupo Firme. El Amor No Fue Para Mí. Esa ya la colocamos. Si te la puedo catafixiar por alguna otra, con todo, con toditito el gusto del mundo, te la colocamos. Vámonos con una pausa comercial. Yo enseguida regreso a través de Radio Evolución 98.5 de FM. Enseguida volvemos.
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1: Nos vamos con la siguiente rolita, es a cargo ni más ni menos que del Grupo Firme. Se titula Descuidé. Esta se va hasta la CDMX, si no me equivoco, allá para mi amigo que me la está solicitando a través de Facebook Live. Se me lengua la traba, pasen a disculpar. Para Sergio Valencia, los cordialísimos saludos. Oigan, y bueno, antes de irme con esta canción que ya tengo aquí de fondo, recuerda que la nueva paquetería está por abrir sus puertas y nos gustaría que nos acompañaras, por supuesto, en esta gran inauguración próximos días. 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Ahí está la información. Vámonos con más buena música. Nosotros continuamos con más a través del 98.5 de FM. Y cántale a ronco pecho, mi gente bella. Se titula Descuidé, siendo ya las 11:47.

0: 11:57 minutos. El amor de su vida de Grupo Frontera es lo que con lo que cerramos con broche de oro este especial de Grupo Frontera, mi gente bella. No es cierto, no te la creo. Ay, qué cómo. Sale, después de esta canción nos vamos con esa que me pide mi amigo Sergio. Ay, ay, ay, Dios mío, modo difícil, no puede faltar, una de las canciones buenísimas también de esta agrupación Frontera, y mano a mano confirme que bueno, lo que han hecho junto con Frontera ha sido totalmente un éxito. Me despido con esta canción, no me voy de la programación todavía. Así es que nada más despido el especial de Grupo Firme. Mientras tanto, te dejo con esta canción antes de la pausa comercial y enseguida regresamos. Momento de que me pidas o felicites a tu cumpleañero favorito, porque después de la pausa comercial, ahora sí, los vamos a felicitar.
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Son exactamente ya las 12:07 y en este momento vamos a dedicar las mañanitas para todas las personas del mundo mundial, de toda la Sierra Mazateca, que el día de hoy están de manteles largos, están cumpliendo un año más de vida. Muchísimas felicidades, que Dios les bendiga siempre, siempre, siempre. Por aquí me están pidiendo las mañanitas y una canción titulada Simplemente Gracias, de Calibre 50, para Alexander, con mucho cariño, de parte de Florecita. Alexander, que hoy está cumpliendo sus 20 añotes, muchísimas felicidades. Alexander, que Dios te bendiga. No me dicen desde dónde nos estás escuchando, pero ahí está el saludo, la felicitación por parte de Florecita. De igual manera, vamos a mandar un saludo muy cordial para Juan Isidro, que está en este momento allá en Lomas San Isidro. Hoy también está de manteles largos, cumple un año más de vida. Dice, de parte de sus cuatro hijos, y con placer con la canción de Vicente Fernández, Mi Querido Viejo. Muchas felicidades para todos los que hoy están de manteles largos, que hoy están cumpliendo un año más de vida. Las mañanitas con Don Vicente Fernández, siendo ya las 12:09.

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2: 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Pero bueno, ahí está la canción que me estaban solicitando hace un momento. Recuerda que puedes solicitar de Tocho Morocho. Programación, el día de hoy me avisan que nada más hasta la 1 de la tarde vamos a estar aquí al aire. Por cuestiones personales, por cuestiones laborales, etcétera, etcétera, etcétera. Pero mañana nuevamente estamos en la cabina, pero todavía no me despido, así que me van a estar y soporten, me tienen 40 minutos más todavía aquí en la cabina de la radio, así es que si deseas alguna canción, pídela, solicítala a través del teléfono en cabina 236-108-5742. Se titula Ni Más Ni Menos Que Modo Difícil y es a cargo de Frontera, mano a mano, confirme, enseguida regresamos.

poquito el género y ahora nos vamos a algo así como que con música guapachosona, así que si desean escuchar alguna canción, con todo gusto la vamos a colocar. Saludos a mi amigo Ubaldo hasta Los Ángeles, California, por supuesto. Ya él, Ociel Carrera, saludos. A ver, vamos a ver quiénes están aquí conmigo. Florcita, muchísimas gracias. Mari Ocio, saludos. SLD, saludos. Ale Andrade, saluditos cordiales. Gracias, chiquillos, por estar aquí. Fue el tiquitiqui a la pantallita. Vámonos con esa canción. Se titula vamos a catafixiarla por precisamente esa canción. Se titula Ni Más Ni Menos Que No Te Pertenece y está a cargo del grupo Clasiquero, siendo ya las 12:24.

Ok, ya estamos de regreso con todos ustedes. Muchísimas gracias. Ay, Dios mío. Estoy buscando una canción que me están pidiendo acá. Nos vamos a ir con más buena música, por supuesto. Dicen los siguientes saludos del auditorio que está con nosotros en la sintonía. Hola Isa, muy buenas tardes. Me puedes complacer con una canción, dice, de Arturo Jaimes y los cantantes, grupo Jairas. Se titula He Creído, por favor, que tengas una excelente y bendecida tarde. Perfecto. Ahí están los saludotes cordiales. Dice el siguiente saludo. Hola Isa, me puedes complacer con una canción de grupo Quintana. Se titula La razón de mi existir, por favor, que tengas una muy bonita tarde. Perfecto. Ahí está el saludo de toda la audiencia que está con nosotros. Saludos Eli, saludo Liz, saludos Palominchis, allá para Ubaldo, para Dalis, ¿verdad? Si no me equivoco. Para Mari Ocio me pide una canción de Grupo Quintana. También le vamos a dedicar esta de Grupo Quintana, que se titula La razón de mi existir. Vámonos con buena música. Nosotros continuamos. Teléfono en cabina 236-185-7742. Mari Juárez, saludos desde Teocuatlán, San José Tenango. Me puedes complacer con una melodía de Grupo Quintana. Perfecto. Marcelino Uribe, saludos desde Los Nicolás. Para los de la Nicolás Bravo, aquí en Tehuacán, Puebla. Y dice la rola de la caguama. Creo que es, ¿cómo se llama? La cumbia de las caguamas de Grupo Soñador, si no me equivoco. Ahorita la colocamos.

tocamos con todo gusto. Vámonos con buena música. Se titula Ni Más Ni Menos Que He Creído y es de los Jairas, mano a mano con Arturo Jaimes y los cantantes. Enseguida volvemos. 12:34.

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12:53 minutos, ya casi nos estamos despidiendo de la programación. Ahí quedó este tema, pase en la cama, algo que nos estaban solicitando hasta... ¿hasta dónde me decían? Ya se me fue el avión. Desde Tehuantepec, allá está el Istmo de Tehuantepec. Para el bandido de amores, ahí está la rolita. Y esto se va hasta Argentina. Dijera, de la Argentina y para la Argentina, ay, que como. Se titula Olvídame. Es a cargo de Sabor Colombiano y su grupo Anaconda. Continuamos con buena música para mi amigo Michelle, esta rolita. Siendo ya las

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2: Con esta rolita saludamos a toda la gente bella que nos sintoniza allá en Santa María la Asunción. Me dice el siguiente saludo. Hola amiga, buenas tardes, sabor de complacer con una canción de Black Power, Te Amaré. Te escuchamos aquí desde Santa María la Asunción. Karen Méndez, hola Isa, podrás complacer con la canción de Black Power, Cásate Conmigo. Ahí están las canciones, las peticiones que me están solicitando, por supuesto. Recuerda que los teléfonos en la cabina 236-108-5742. Nos vamos con esta canción, se titula Te Amaré y es a cargo del grupo Black Power, siendo ya la 12:50.

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0: Bueno, pues son exactamente ya la 1:22 minutos, mi gente bella, y así nos estamos despidiendo de la programación del día de hoy. Muchísimas gracias por habernos acompañado. Que tengan una excelente y bendecida tarde. Por ahí me estaban pidiendo una canción. Y ya la vamos a colocar en este momento, allá para nuestra audiencia que nos sigue a través de Facebook Live. Muchísimas gracias. Que tengan una excelente y bendecida tarde. Se titula "Con eso me despido, quiero que seas mi novia" y es a cargo de Black Power. Bonita tarde.
1: Con esta canción.
0: Dios les bendiga. Excelente, excelente. Pues casi fin de semana, juevesito social. Muchísimas gracias por habernos acompañado. Dice: "Hola, amiguita Isa, quiero mandar saludos para mi mamá, para mi comadre, Celerina Sánchez Morelos. Ella te escucha en Avenida Juárez. Quiere que le pongas la de la flor de naranjo. La vamos a programar, ¿sale? Muchas gracias por habernos acompañado. Un saludo allá cordial para doña Cele y por supuesto para usted, doña Elia. Muchísimas gracias. Con esto me despido. Gracias. Que tengan una excelente tarde. Se despide de usted su amiga y servidora Isa Andrade. Con permiso.

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2: Padre unimúltiple del universo, ayúdanos a ser sinceros para que nuestros hijos aprendan la sinceridad. Ayúdanos a ser amables para que aprendan ellos la amabilidad. Ayúdanos a ser fiel para que ellos puedan aprender la fidelidad. E enséñanos a amar para que ellos sean amorosos con todas las personas que los rodean.
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4: 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Para el negocio, si usted está preocupado porque su negocio dejó de vender, porque la venta no es igual, el dinero no le rinde y tiene usted mucha deuda, ponga atención. Va a agarrar usted 10 litros de agua. 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Y usted verá al terminar del proceso cómo va a comenzar a llegar el amor a tu puerta, a tu vida, a tu media naranja. Tus ojitos van a estar brillosos y alegres y contentos, y será muy feliz en el amor. 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Y el que no, pues lamentablemente se quedó.
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5: Ahora te invitamos a que escuches una de las cartas que nos enviaste por WhatsApp y te pedimos que pongas atención porque una de ellas puede ser la tuya.
2: Otra carta más. Esta carta dice: ya no aguanto más esta situación. Tenemos 10 años de casado, 3 hijos, pero mi esposo, desde que me casé con él, que tenía 18 años, siempre ha tomado. Del diario llega tomado a la casa, el dinero que gana cuando trabaja se lo toma. Se fue y trabajó y trajo un pequeño ahorro, pero todo lo gastó. Y lo hemos llevado con mi suegra a muchos lugares y hemos sacado dinero a premio y no logramos pagarlo porque mi marido siempre está tomado y ahora me maltrata y le pega a mis niños. Quisiera que usted me ayudara. Gracias, querida amiga, por su carta. Le voy a decir de antemano que su marido no tiene ningún tipo de maldad. Su marido no tiene ningún tipo de brujería. Su marido, el problema es de alcoholismo. Su marido está padeciendo de esta terrible enfermedad que es el alcoholismo. Y cuando anduvo en Playa del Carmen, también consumió otro tipo de drogas. Y es por eso que llegó tan agresivo. Yo le aconsejo que usted venga a consultar conmigo. Y si él quiere venir, venga con él. Si no, tráigame el nombre completo y la fecha de nacimiento y una prenda de él, ya sea un calcetín o algo que esté sudado por su cuerpo. Y yo le aseguro que en menos de 7 días será un hombre útil a la sociedad, un hombre respetuoso para usted y sus hijos. Venga a visitarme. Gracias por su carta. Que Dios la bendiga.
6: Dice la siguiente carta así: yo soy una joven y estoy cerca de donde ustedes consultan. El motivo por el que le escribo es que quiero que me desengañen. Ahora a mi mamá le dan unos fuertes dolores en el cuerpo y cuando va a hacer del baño casi no hace. Se empanza mucho, la hemos llevado a curar, pero no se cura. Yo le escribo la carta, ya que quiero que me ayuden a saber la enfermedad de mi mamá. Gracias, hermana, por tu carta. Claro, se ve aquí en tu letra. La enfermedad que tiene tu mamá no es una cosa natural. Deberá usted de comprender nuestra palabra. Vemos que a través de la radio no podemos darle sincero la respuesta, ya que su mamá y su papá tuvieron un problema en base de otra mujer que tuvo que ver en la vida matrimonial de su papá y de su mamá. Esta persona con fotografía y con cosas y el nombre de tu mamá le ha estado haciendo brujería a tu mamá. Tu mamá no se cura porque la otra mujer la tiene embrujada, pero esto es porque ustedes lo han permitido, ya que si usted agarra a su mamá de la mano y la trae a una consulta con nosotros, le vamos a quitar el mal que le han hecho. Tráigala a la consulta, que la vamos a ayudar, vamos a curar a su mamá. Gracias por su carta, amiga mía.
5: Este es un testimonio de una de las miles de personas que han encontrado la solución a sus problemas haciéndonos una consulta.
7: Yo vine a acompañar a mi mamá a que se cure, pues no saber dónde ya llevar. Yo aquí lo traje en los maestros. Bueno, yo ya me siento alegre porque mamá ya está un poco bien, ya se siente bien ya. Sí, estoy muy agradecido. Yo aconsejo a otras personas que vengan aquí al maestro, que aquí sí están curando bien. Lo digo porque lo siento.
8: Sufría una enfermedad del estómago y que me preocupaba mucho. No sé, me había curado con muchas personas y no me habían aliviado. Sin embargo, llegué con el maestro y realmente ya hasta ahorita estoy muy bien. Ya se me quitaron las molestias del estómago. Ya puedo comer y me siento mejor. Entonces, si alguna de ustedes, personas que escuchan al programa del maestro, que acudan si tienen alguna enfermedad desconocida, rara o como dicen, puesta, él los alivia. Entonces recurran con él. Yo le agradezco mucho al maestro y ojalá lo que le deseo es larga vida para que siga curando a todos los que sufren. Eso es lo que yo les digo.
9: Bueno, nosotros llegamos aquí con el maestro porque siempre hemos escuchado su programa. Entonces oímos todos los testimonios de las personas y entonces pues decidimos traer aquí al enfermo y está bastante bien. Él sufría de puro sueño, dormía, no podía caminar. Fue a ver a los doctores, uno le dijo que tenía diabetes, el otro que podía presumir que estaba enfermo del riñón, se deshidrató, ya no podía ni vestirse y ahora pues estamos aquí con el maestro y está ya bastante bien y nosotros estamos muy agradecidos.
5: Si usted tiene una enfermedad desconocida o algún problema que nadie le ha podido resolver, consúltenos y con nosotros encontrará la solución.
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4: 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Yo le exhorto a usted de que me visite y deje esos problemas atrás. Dice Dios, ayúdate que yo te ayudaré, pero no te quedes de brazos cruzados en la casa esperando que Dios te baje a hacer milagro. No, usted tiene que salir a buscar la ayuda y aquí se le estamos ofreciendo. Cuando usted venga a una consulta de manera personal, traiga ruda, romero, albahaca, una veladora blanca y un huevo, pero que le voy a hacer la limpia milagrosa para quitar brujería, salación, bayemba, cumba, vudú o cualquier maldad que usted tenga en su cuerpo.
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10: Es todo por hoy. No nos queda más que darte las gracias. Y si el divino creador nos lo concede, estaremos en nuestro próximo programa, creado por los famosos maestros de la Alianza Psíquica de los Siete Arcángeles. 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

0: iglesia se despierta con una gran fiesta, la fiesta de San Matías Apóstol. Vamos a pedirle a San Matías en este día poderosa intercesión por cada uno de nosotros. Que sea este el día, la ocasión, el tiempo, la oportunidad para pedirle al Señor suscite vocaciones. Como dice el texto bíblico de Lucas, la mies es mucha, pero los obreros son pocos. Rueguen pues al dueño de la mies que envíe trabajadores a su mies. Nuestro deber es orar, orar por las vocaciones y orar por cada uno de nosotros que ya somos ministros ordenados. Que el Señor nos dé la gracia de la fidelidad. Amén.
1: Querido Señor, ayúdame a recordar qué diferencia hace tener tiempo contigo como prioridad en la mañana. Despiértame en cuerpo y espíritu todos los días con el deseo de encontrarme contigo y escucharte decir palabras de afirmación, seguridad y sabiduría sobre mi corazón mientras me preparo para vivir mi día. Por el santísimo nombre de Jesús. Amén.
0: Y el texto bíblico de hoy es Hechos capítulo 1. Vamos a leer del 15, 16, 17. Escuchemos la palabra. Un día de aquellos, Pedro se puso de pie en medio de los hermanos, 120 personas reunidas, y les dijo: queridos hermanos, tenía que cumplirse lo que el Espíritu Santo profetizó por medio de David acerca de Judas, el que guió a los que arrestaron a Jesús, que era uno de los nuestros y compartía nuestro ministerio. Con el dinero que le pagaron por su maldad, compró un terreno, cayó de cabeza, su cuerpo se abrió y se le salieron las entrañas. Palabra de Dios, te alabamos, Señor. Miren cómo este texto, de una manera muy pintoresca, nos muestra el final de Judas. ¿Y por qué digo pintoresca? Porque dice que con el dinero que le pagaron por su maldad, compró un terreno. Un terreno. ¿Y qué dice después? Cayó de cabeza. Su cuerpo se abrió y se le salieron las entrañas. ¡Qué muerte tan espantosa! Pero más que quedarnos en la muerte, pensemos el por qué le sucedió esto. Bueno, hay muchas razones, una de ellas la ambición por dinero. Mis amores, a veces nosotros somos muy ambiciosos, somos como Judas, traicioneros, infieles, mentirosos, y eso no está bien. Yo pienso que hoy la palabra de Dios nos está llamando al orden, al orden. Padre, entonces no puedo comprar un terreno. Por supuesto que sí, claro que sí. Pero aquí es un llamado al orden, no ser como Judas, porque Judas falló. Todos fallamos, aquí no nos vamos a sacar en limpio, pero tratemos de hacer las cosas bien, con mucho amor, con mucha responsabilidad, con mucha filigrana, como se dice, para no ir a embarrarla y no morir como murió Judas. Que Dios nos libre de una muerte como esas. Que San Matías Apóstol interceda por vos y por mí en este día, en el nombre del Padre, del Hijo, del Espíritu Santo. Amén. Feliz y santo día para todos.
2: Hoy, 14 de mayo, en la fiesta de San Matías Apóstol, escuchemos el Santo Evangelio según San Juan. En aquel tiempo, Jesús dijo a sus discípulos: como el Padre me ama, así los amo yo. Permanezcan en mi amor. Si cumplen mis mandamientos, permanecen en mi amor, lo mismo que yo cumplo los mandamientos de mi Padre y permanezco en su amor. Les he dicho esto para que mi alegría esté en ustedes y su alegría sea plena. Este es mi mandamiento, que se amen los unos a los otros como yo los he amado. Nadie tiene amor más grande a sus amigos que el que da la vida por ellos. Ustedes son mis amigos si hacen lo que yo les mando. Ya no los llamo siervos, porque el siervo no sabe lo que hace su amo. A ustedes los llamo amigos, porque les he dado a conocer todo lo que le he oído a mi Padre. No son ustedes.

ustedes los que me han elegido. Soy yo quien los ha elegido y los ha destinado para que vayan y den fruto y su fruto permanezca. De modo que el Padre les conceda cuanto le pidan en mi nombre. Esto es lo que les mando, que se amen los unos a los otros. Palabra del Señor.

Hoy la iglesia celebra a uno de los 12 apóstoles, pero con la peculiaridad de que este no es uno de los 12 originales. Hoy celebramos a San Matías, el que fue elegido para ocupar el lugar que dejó nada menos que Judas Iscariote. Sí, el que pasó a la historia como el que traicionó a Jesús. 12 debían ser los apóstoles, como 12 eran las tribus de Israel, y pues la iglesia de Cristo es el nuevo Israel, el nuevo pueblo de Dios debe estar construido sobre el cimiento de 12 apóstoles. En el libro de los Hechos se cuenta que entre 2 candidatos honorables echaron suertes y el elegido fue Matías. Y aquí me surge la pregunta, ¿ocupar el lugar de Judas será un honor o una deshonra? Esto me hace acordarme de algo que nos pasa con frecuencia a nosotros los sacerdotes. Cuando somos enviados a una nueva comunidad a ocupar el lugar de otro hermano sacerdote, que bien pudo haber hecho una excelente labor, o quizá pudo haber hecho mucho daño. Y no sé qué será más difícil. Si llegas en el lugar de uno que tuvo una conducta muy cuestionable y que dejó detrás de sí años de mañas y descuido y una profunda división, dura tarea es llegar a tratar de enderezar ese barco, de limpiar ese desastre y la parte más difícil, reconstruir la confianza. Pues la gente pudo haber quedado arisca, con una herida que les hace suponer que todos somos iguales. Pero no menos complicado es llegar al lugar de uno que fue todo lo contrario, que fue muy trabajador, carismático, accesible, que supo ganarse el corazón de la gente y que la acostumbró por años a su estilo pastoral. Cuando les cambian a un sacerdote así, la comunidad puede quedar indignada. Al que llega lo ven como un usurpador, tendrá una vara demasiado alta que alcanzar y serán inevitables las comparaciones. Más aún si el afecto y la lealtad de la gente se quedó todavía con el anterior. ¿Te ha tocado vivir de cerca alguna situación así? ¿Cuál crees que será la más complicada? Al final, lo complicado es entender que el llamado no es a ser mejores o peores que nadie. San Matías no estaba condenado a ser otro Judas, ni fue puesto para ser mejor que Judas. Llamado era a ser fiel a Cristo, a discernir lo que Dios le pedía en ese lugar, en ese momento específico y con los dones que había recibido. Matías no podía llegar presumiendo, yo no voy a ser como Judas, porque Judas tampoco empezó mal. Simplemente no hizo lo que Jesús nos pide en el Evangelio de hoy. Permanezcan en mi amor. No se trata solo de empezar con toda la motivación. Se trata de permanecer, sobre todo cuando el camino se torna árido y difícil. Porque hasta el que mejor empieza puede acabar mal si se olvida de permanecer unido al que nos llamó. Y un consejo, o más bien una petición a nombre de todos los sacerdotes. Cuando llegue uno nuevo a tu parroquia, no le des el muertazo. Así le llamamos coloquialmente a las molestas y desgastantes comparaciones que nos hacen con los que nos antecedieron. Comentarios como, es que el otro padre era más abierto, o el otro padre sí nos permitía, o con el anterior siempre fue así. Si llega un sacerdote nuevo a tu comunidad, dale la oportunidad de ser él mismo. No esperes que sea una copia del anterior. El que su estilo sea distinto no siempre tiene que ser malo. Deja que aporte su propia riqueza. Deja también que aprenda con el tiempo. Y recuerda, la madurez cristiana de una comunidad se nota en que su fe está puesta en Cristo y no en una persona en particular. Y a donde sea que tú llegues a ocupar el lugar de alguien más, recuerda que no se trata de ser mejor que el que lo hizo mal, ni tienes que ser igual que el que lo hizo bien. Da lo mejor de ti mismo, en fidelidad al Señor,
pidiendo el discernimiento para hacer no lo que la mayoría quiere, sino lo que Dios te pide en este momento. Que tengas un día lleno de bendiciones.

Por la señal de la Santa Cruz, de nuestros enemigos, líbranos, Señor Dios nuestro. En el nombre del Padre, del Hijo y del Espíritu Santo. Amén. Queridos hermanos, qué expresión tan hermosa de San Agustín. Señor, yo te buscaba fuera y tú estabas dentro de mí. Esta es la experiencia de la oración. Buscar a Dios a veces en las cosas hermosas, en el cielo y en la tierra, en situaciones, pero Dios está dentro de nosotros. Y esa es la experiencia de la oración más profunda. La contemplación del Señor que está en mi corazón, donde yo me reconozco como un templo, es el lugar sagrado donde Dios habita. Ven, Espíritu Santo, y llénanos con tu luz y con tu gracia. Ayúdanos a orar, a abrir nuestro corazón, nuestra mente a la palabra y a la presencia de Dios. Hoy celebramos la fiesta de San Matías. La lectura que vamos a escuchar del libro de los Hechos de los Apóstoles nos manifiesta este acontecimiento de los primeros cristianos. Está tomada del libro de los Hechos de los Apóstoles, capítulo 1, del versículo 15 al 17 y del versículo 20 al 26. En aquellos días, Pedro se puso de pie en medio de los hermanos y dijo: hermanos, tenía que cumplirse aquel pasaje de las Escrituras en que el Espíritu Santo, por boca de David, hizo una predicción tocante a Judas, quien fue el que guió a los que apresaron a Jesús. Él era de nuestro grupo y había sido llamado a desempeñar con nosotros ese ministerio. Ahora bien, en el libro de los Salmos está escrito que su morada quede desierta y que no haya quien habite en ella, que su cargo lo ocupe otro. Hace falta, por tanto, que uno se asocie a nosotros como testigo de la resurrección de Jesús. Uno que sea de los que nos acompañaron mientras convivió con nosotros el Señor Jesús, desde que Juan bautizaba hasta el día de la ascensión. Propusieron entonces a dos, a José Barsabá, por sobrenombre el Justo, y a Matías. Se pusieron a orar de este modo: tú, Señor, que conoces los corazones de todos, muestra a cuál de estos dos has elegido para desempeñar este ministerio y apostolado, del que Judas desertó para irse a su propio lugar. Echaron suertes, le tocó a Matías y lo asociaron a los 11 apóstoles. Palabra del Señor. Aquella persona decía: toda mi vida estuve en una escuela católica. Desde pequeño me enseñaron el catecismo. Yo siempre saqué buenas notas, así es que pude aprenderme el catecismo durante toda mi primaria. En secundaria también llevé la formación cristiana. Pero sentía que todos esos conocimientos eran vacío, no me sentía pleno. Después me pude casar y nos invitaron a un retiro matrimonial. Y realmente fue impactante este encuentro con el Señor. Después de haber tenido a nuestros hijos, de haber vivido situaciones difíciles, el Señor me encontró. De nada me sirvieron todos los conocimientos, sino lo que realmente me impactó fue ese encuentro personal con Él. Queridos hermanos, la fe cristiana no es solamente mandamientos, no es solamente ritos para asistir, no es solamente peregrinaciones y procesiones. La vida cristiana es el encuentro con Jesús. Es ese momento crucial donde nuestra vida adquiere un sentido diferente y distinto. Hoy hemos escuchado en esta fiesta de San Matías también cuál era la condición para añadir al grupo de los 11 aquella persona que faltaba en lugar de Judas, que haya estado con nosotros desde el principio
y que sea testigo de la resurrección del Señor. Eso es realmente lo que nos hace cristianos, dar testimonio de nuestra vida. La alegría de habernos encontrado con Dios, de confiar en Él y de confiar en su palabra. Por eso ser cristiano es haber tenido esa experiencia de Dios y poderla comunicar a los demás. El objetivo principal del nuevo apóstol es ser testigo. La Pascua es el único mensaje, el corazón que debemos de proclamar con nuestra vida. Señor Jesús, resucitado y vivo para siempre, tú conoces los corazones de todos nosotros. Sana las heridas que dejaron las traiciones y los abandonos de mi vida. Llena los vacíos de mi alma con tu presencia pascual. Dame la gracia de ser un testigo creíble de tu resurrección en mis ambientes cotidianos. Guíame para elegir siempre según tu santa voluntad y no según mis propios criterios. Hazme un instrumento de renovación y comunión para tu iglesia. Bajo tu amparo nos acogemos, Santa Madre de Dios. No desprecie las oraciones que te dirigimos en nuestras necesidades. Antes bien, líbranos de todos los peligros, oh Virgen gloriosa y bendita. Ruega por nosotros, Santa Madre de Dios, para que seamos dignos de alcanzar las promesas y gracias de nuestro Señor Jesucristo. Amén. La bendición de Dios Todopoderoso, Padre, Hijo y Espíritu Santo, los bendiga y los acompañe siempre.

si te agitas ante los problemas de la vida? Déjame el cuidado de tus cosas y todo te irá mejor. Cuando te abandones en mí, todo se resolverá con tranquilidad según mis designios. No te desesperes. No me dirijas una oración agitada como si quisieras exigirme el cumplimiento de tus deseos. Cierra los ojos del alma y dime con calma: Jesús, yo confío en ti. Evita las preocupaciones angustiosas y los pensamientos sobre lo que puede suceder después. No estropees mis planes queriéndome imponer tus ideas. Déjame ser Dios y actuar con libertad. Abandónate confiadamente en mí. Reposa en mí y deja en mis manos tu futuro. Dime frecuentemente: Jesús, yo confío en ti. Lo que más daño te hace es tu razonamiento, tus propias ideas y querer resolver las cosas a tu manera. Cuando me dices: Jesús, yo confío en ti, no seas como el paciente que le pide al médico que lo cure, pero le sugiere el modo de hacerlo. Déjate llevar en mis brazos divinos. No tengas miedo. Yo te amo. Si crees que las cosas se empeoran o se complican a pesar de tu oración, sigue confiando. Cierra los ojos del alma y confía. Continúa diciéndome a toda hora: Jesús, yo confío en ti. Necesito las manos libres para poder obrar. No te ates con tus preocupaciones inútiles. Satanás quiere eso: agitarte, angustiarte, quitarte la paz. Confía solo en mí. Abandónate a mí. Yo hago los milagros en la proporción del abandono y confianza que tienes en mí. Así que no te preocupes. Echa en mí todas tus angustias y duerme tranquilo. Dime siempre: Jesús, yo confío en ti, y verás grandes

Damos gracias a nuestro Padre Celestial por todas sus bondades, porque Él está con nosotros, porque nadie hay como Él. Le cantamos, le adoramos, le bendecimos, le damos gracias. Gracias por todas sus misericordias, por todas sus bondades. Bendito sea, Señor. Tal como está escrito en el Salmo 113, ¿quién como el Señor? ¿Quién como tú, Señor? Desde la salida del sol hasta su ocaso, sea alabado el nombre del Señor.

gloria al Señor. Te cantamos, te damos la gloria a ti, Señor, porque eres bueno, porque tu misericordia es para siempre. Gracias, gracias por acompañarnos en esta emisión que nos permite estar reunidos a través de estos medios y alabar su nombre, bendecirlo, porque él es bueno y para siempre su misericordia. Le damos gloria a Dios. Le cantamos con el Salmo número 113. ¿Quién como tú, Señor, que eres digno de toda gloria? Desde el amanecer hasta el atardecer te exaltamos. Gloria a ti, Señor. Alabado seas.

0: Qué gusto saludarlos con esta hermosa alabanza inspirada en el Salmo 113 y juntos proclamemos al Señor esta alabanza. Todos unidos, démosle gloria. Amén. Alabado sea, Señor. Él es digno, Él es Dios Todopoderoso, es el Dios de Israel, es nuestro Dios. Nosotros somos su pueblo y por eso le damos gracias. Muchas gracias, maestra Eva, también por estar con nosotros en esta emisión. Y estamos dándole gracias al Señor, porque su amor es grande.
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0: En este momento los quiero invitar para que se comuniquen a través de nuestras líneas telefónicas 236-104-9685. Es la línea de oración. Ustedes nos pueden enviar un mensaje, un saludo, alguna intención que tengan en este momento. También tenemos una línea en cabina 236-108-5742. Estamos también a través de las plataformas, a través del Facebook, TikTok. Muchas gracias a todos nuestros seguidores, a los que se conectan al momento de estar interactuando con ustedes. Ahí en la caja de comentarios nos pueden escribir desde dónde nos escriben, nos escuchan, nos ven. Y ustedes, amigos, que están pasando por alguna situación difícil, algún problema, alguna enfermedad, alguna prueba, los invito para que hoy se levanten como se levanta el sol cada día, como resplandece la luz y vence las tinieblas. Yo te invito a que resplandezcas, a que te levantes de esa cama, de ese lecho, de esa tristeza, de ese dolor, de ese pasado, y te unas, maestra Emma, a esta luz que encendemos hoy desde el corazón de la Sierra Mazateca.
1: Amén. 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
0: Que esta luz brille, que esta luz resplandezca en todo lugar, en toda casa, en todo hogar, en todas las calles, en las entradas y salidas de nuestro pueblo, en los hogares donde está en este momento una sombra oscura, un momento difícil de duda, de miedo, de desesperación. Que la luz de Jesús se encienda, que brille la luz, no sobre

0: Solamente en cuatro paredes, no encerrado en un lugar. La Biblia dice algo muy cierto, que no se puede prender una luz y ponerla debajo de una mesa. La luz se enciende para ponerla encima y que todos los que vivan en esa casa puedan verla. Así que hoy encendemos la luz, no para esconderla ni guardarla, sino para que esa luz resplandezca. Enciende esa luz, Señor, en nosotros, porque tú eres la luz y todo aquel que te siga no caminará en tinieblas. Nosotros elegimos la luz, encendemos la luz sobre este pueblo, sobre esta familia, sobre nuestro hogar, sobre nuestro matrimonio, sobre nuestros hijos. Encendemos la luz para ver, para no estar en la oscuridad. Encendemos la luz para no desesperarnos en momentos de angustia, para no entristecernos en momentos de tribulación, para no caer en el error de maldecir o de enojarnos, sino de confiar en ti. Enciende una luz, abre, Señor, nuestros labios y nuestra lengua proclamará tu alabanza. Dios mío, ven en mi auxilio, Señor, Señor, date prisa en socorrerme. Proclamamos el Salmo 113 de manera antifonal. Invito a Maestra Emma para que inicie con el primer versículo.
1: Amén. Salmo 113, verso 1. Aleluya, alaben siervos del Señor, alaben el nombre del Señor, amén.
2: Bendito
0: sea el Señor, bendito sea el nombre del Señor, desde ahora y para siempre.
1: Desde la salida del sol hasta su ocaso, sea alabado el nombre del Señor.
0: El Señor está por encima de las naciones, su gloria está sobre los cielos.
1: ¿Quién como el Señor, nuestro Dios, que reina en las alturas?
0: Y sin embargo se inclina para mirar cielos y tierra.
1: Él levanta del polvo al desamparado y alza de la miseria al necesitado.
0: Para sentarlo con los príncipes de su pueblo.
1: Consolida en su familia a la estéril, haciéndola madre feliz de hijos. Aleluya. Amén.
0: Amén, amén. Desde la salida del sol hasta su ocaso, sea alabado el nombre del Señor. Alabado seas, Padre, por este momento, por esta oportunidad. Alabado seas por este momento de oración, porque podemos encender la luz. Porque cuando abrimos nuestros labios y levantamos nuestras manos, la luz de la fe se enciende. Bendito seas, Señor, porque abres nuestros ojos y nuestros oídos para que la luz brille, para que la luz se encienda, para que toda oscuridad se disipe, para que tu palabra, que es luz, guíe nuestros pasos en este día. Bendito y alabado seas, Señor.
1: Bendito sea el nombre del Señor desde ahora y para siempre. 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
0: Dios en su misericordia ha cuidado de nosotros cada día. Aún mientras dormimos, mientras estamos en sombras de valle y de muerte, en sombras de oscuridad y tinieblas, Dios abre nuestros ojos para que veamos la luz de un nuevo día, de un nuevo despertar, una nueva oportunidad. Hoy, Padre Celestial, levanto mi voz para que esta luz que encendemos a través de esta radio, a través de esta emisión, siga brillando, siga encendida, Señor. Te doy gracias por aquellas personas que oran por nosotros, que nos bendicen, que generosamente también nos ayudan con sus ofrendas, con sus oraciones. Haz que esta luz no se apague. Haz que esta luz siga brillando y alcanzando a muchas almas alrededor de esta región. Haz que esta luz brille, se encienda, permanezca siempre en lo alto para ser vista por los demás. Haz que esta luz, Señor, siga brillando.
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0: Yo tomo la luz de Jesús, la luz de Cristo, para hacerla brillar. Yo recibo la bendición de cada uno de ustedes, la bendición que viene de lo alto de nuestro Padre Celestial, y quiero invitarte para que tomes esta luz. Toma esta luz para que puedas abrir tus labios, levantar tus manos y proclamar: Padre nuestro, que estás en el cielo, santificado sea tu nombre. Venga a nosotros tu reino, hágase tu voluntad en la tierra como en el cielo. Danos hoy nuestro pan de cada día. Perdona nuestras ofensas, como también nosotros perdonamos a los que nos ofenden. No nos dejes caer en la tentación y líbranos del mal.
1: Amén.
0: Alégrate María, llena de gracia, el Señor es contigo. Bendita eres entre todas las mujeres, bendito el fruto de tu vientre, Jesús. Santa María, Madre de Dios, ruega por nosotros los pecadores, ahora y en la hora de nuestra muerte.
1: Amén.
0: Amén. Creo en un solo Dios, Padre Todopoderoso, Creador del cielo y de la tierra. Creo en Jesucristo, su único Hijo, nuestro Señor, que fue concebido por obra y gracia del Espíritu Santo. Nació de Santa María Virgen, padeció bajo el poder de Poncio Pilato, fue crucificado, muerto y sepultado, descendió a los infiernos, al tercer día resucitó de entre los muertos, subió a los cielos y está sentado a la derecha de Dios Padre Todopoderoso. Desde allí ha de venir a juzgar a vivos y muertos. Creo en el Espíritu Santo, la Santa Iglesia Católica, la comunión de los santos, el perdón de los pecados, la resurrección de la carne y la vida eterna. Amén. Padre eterno, te ofrezco el cuerpo y la sangre, el alma y la divinidad de tu amadísimo Hijo, nuestro Señor Jesucristo, como propiciación por nuestros pecados y los del mundo entero.
1: Por su dolorosa pasión,
0: ten misericordia de nosotros y del mundo entero.
1: Por su dolorosa pasión,
0: ten misericordia de nosotros y del mundo entero.
1: Por su dolorosa pasión,
0: ten misericordia de nosotros y del mundo entero.
1: Por su dolorosa pasión,
0: ten misericordia de nosotros y del mundo entero.
1: Por su dolorosa pasión,
0: ten misericordia de nosotros y del mundo entero.
1: Por su dolorosa pasión,
0: ten misericordia de nosotros y del mundo entero.
1: Por su dolorosa pasión,
0: ten misericordia de nosotros y del mundo entero.
1: Por su dolorosa pasión,
0: ten misericordia de nosotros y del mundo entero.
1: Por su dolorosa pasión,
0: ten misericordia de nosotros y del mundo entero.
1: Por su dolorosa pasión,
0: ten misericordia de nosotros y del mundo entero.
1: Padre eterno, te ofrezco el cuerpo y la sangre, el alma y la divinidad de tu amadísimo Hijo, nuestro Señor Jesucristo, como propiciación por nuestros pecados y los del mundo entero.
0: Por su dolorosa pasión,
1: ten misericordia de nosotros y del mundo entero.
0: Por su dolorosa pasión,
1: ten misericordia de nosotros y del mundo entero.
0: Por su dolorosa pasión,
1: ten misericordia de nosotros y del mundo entero.
0: Por su dolorosa pasión,
1: ten misericordia de nosotros y del mundo entero.
0: Por su dolorosa pasión,
1: ten misericordia de nosotros y del mundo entero.
0: Por su dolorosa pasión,
1: ten misericordia de nosotros y del mundo entero.
0: Por su dolorosa pasión,
1: ten misericordia de nosotros y del mundo entero.
0: Por su dolorosa pasión,
1: ten misericordia de nosotros y del mundo entero.
0: Por su dolorosa pasión,
1: ten misericordia de nosotros y del mundo entero.
0: Por su dolorosa pasión,
1: ten misericordia de nosotros y del mundo entero.
0: Por su dolorosa pasión,
1: ten misericordia de nosotros y del mundo entero.
0: Por su dolorosa pasión,
1: ten misericordia de nosotros y del mundo entero. Padre eterno, te ofrezco el cuerpo y la sangre, el alma y la divinidad de tu amadísimo Hijo, nuestro Señor Jesucristo, como propiciación por nuestros pecados y los del mundo entero. Por su dolorosa pasión,
0: ten misericordia de nosotros y del mundo entero.
1: Por su dolorosa pasión,
0: ten misericordia de nosotros y del mundo entero.
1: Por su dolorosa pasión,
0: ten misericordia de nosotros y del mundo entero.
1: Por su dolorosa pasión,
0: ten misericordia de nosotros y del mundo entero.
1: Por su dolorosa pasión,
0: ten misericordia de nosotros y del mundo entero.
1: Por su dolorosa pasión,
0: ten misericordia de nosotros y del mundo entero.
1: por su dolorosa pasión.
0: Ten misericordia de nosotros y del mundo entero.
1: Por su dolorosa pasión.
0: Ten misericordia de nosotros y del mundo entero.
1: Por su dolorosa pasión.
0: Ten misericordia de nosotros y del mundo entero.
1: Por su dolorosa pasión.
0: Ten misericordia de nosotros y del mundo entero.
1: Padre eterno, te ofrezco el cuerpo y la sangre, el alma y la divinidad de tu amadísimo Hijo, nuestro Señor Jesucristo, como propiciación por nuestros pecados y los del mundo entero. Por su dolorosa pasión,
0: ten misericordia de nosotros y del mundo entero.
1: Por su dolorosa pasión,
0: ten misericordia de nosotros y del mundo entero.
1: Por su dolorosa pasión,
0: ten misericordia de nosotros y del mundo entero.
1: Por su dolorosa pasión,
0: ten misericordia de nosotros y del mundo entero.
1: Por su dolorosa pasión,
0: ten misericordia de nosotros y del mundo entero.
1: Por su dolorosa pasión,
0: ten misericordia de nosotros y del mundo entero.
1: Por su dolorosa pasión,
0: ten misericordia de nosotros y del mundo entero.
1: Por su dolorosa pasión,
0: ten misericordia de nosotros y del mundo entero.
1: Por su dolorosa pasión,
0: ten misericordia de nosotros y del mundo entero.
1: Por su dolorosa pasión,
0: ten misericordia de nosotros y del mundo entero.
1: Padre eterno,
0: te ofrezco el cuerpo y la sangre, el alma y la divinidad.

0: del mundo entero.
1: Por su dolorosa pasión,
0: ten misericordia de nosotros y del mundo entero.
1: Por su dolorosa pasión,
0: ten misericordia de nosotros y del mundo entero.
1: Por su dolorosa pasión,
0: ten misericordia de nosotros y del mundo entero.
1: Por su dolorosa pasión,
0: ten misericordia de nosotros y del mundo entero.
1: Por su dolorosa pasión,
0: ten misericordia de nosotros y del mundo entero.
1: Por su dolorosa pasión,
0: ten misericordia de nosotros y del mundo entero.
1: Por su dolorosa pasión,
0: ten misericordia de nosotros y del mundo entero.
1: Por su dolorosa pasión,
0: ten misericordia de nosotros y del mundo entero.
1: Por su dolorosa pasión,
0: ten misericordia de nosotros y del mundo entero.
1: Por su dolorosa pasión,
0: ten misericordia de nosotros y del mundo entero.
1: Santo Dios,
0: santo fuerte, santo inmortal, ten piedad de nosotros y del mundo entero.
1: Santo Dios, santo fuerte, santo inmortal, ten piedad de nosotros y del mundo entero.
0: Santo Dios, santo fuerte, santo inmortal, ten piedad de nosotros y del mundo entero.
1: Jesús, en ti confío.
0: Jesús, en ti confío.
1: Jesús, en ti confío.

0: de Jesús como una fuente de misericordia para nosotros, en ti confío. Oh sangre y agua que brotaste del Sagrado Corazón de Jesús, como una fuente de misericordia para nosotros, en ti confío. Oh Dios eterno, en quien la misericordia es infinita y el tesoro de compasión inagotable, vuelve a nosotros tu mirada bondadosa y aumenta tu misericordia en nosotros, para que en momentos difíciles no nos desesperemos ni nos desalentemos, sino que con gran confianza nos sometamos a tu santa voluntad, que es el amor y la misericordia mismos.
1: Amén.
0: Amén. Hoy damos gracias a Dios por la vida de todos los maestros y maestras. Muchas felicidades, maestra, por este día del maestro. Que
1: gracias.
0: Dios la bendiga abundantemente, y a todos los que nos dedicamos a esta noble profesión de la educación. Le damos gracias a Dios por esta vocación, por esta bendición de ser luz. Todo maestro o maestra es una luz que brilla en medio de la oscuridad, en medio de la necesidad de que una luz brille alrededor. Y también festejamos a San Isidro Labrador, a todos los que llevan el nombre de Isidro, Isidra, a todas las personas, miembros del comité de la capilla de San Isidro Labrador allá en Barrio Jiménez. Les enviamos un saludo muy, muy especial. Y gracias también a la vida de todos y cada uno de nuestros hermanos y hermanas que participan de esta festividad de San Isidro Labrador. Que la paz del Señor sea con ustedes. Muchas, muchas bendiciones. Que la paz sea para nuestros pueblos.
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0: La palabra de Dios dice en el Salmo 34, versículo 18, que el Señor está cerca de los que tienen quebrantado el corazón. Él rescata a los de espíritu destrozado. Que esta palabra sea hoy para cada uno de nosotros, necesitados de la presencia del Señor. Hoy también damos gracias a Dios por la vida de nuestro obispo Guadalupe Antonio Ruiz Urquín, por la vida de nuestros hermanos sacerdotes, religiosos, religiosas, laicos, comprometidos, ministros, evangelizadores que a lo largo y ancho de esta región llevan la luz. La luz de la palabra. Oramos también por nuestras autoridades civiles, quienes conforman el honorable ayuntamiento de esta población, para que el Señor derrame sobre ellos bendiciones y la luz de Jesús brille en toda oscuridad. Padre, gracias, gracias por este momento, gracias por esta estación radiofónica, gracias por estos medios que nos permiten servir a tu palabra. Bendito seas, Señor. Amén. Y recuerden que estamos Estamos de lunes a viernes a las 3 de la tarde en su programa Ríos de Misericordia, para que nos escuchen y difundan esta noticia a todos sus vecinos, amigos, que todos los días de lunes a viernes de 3 a 4 estamos compartiendo esta luz con todos ustedes. Y por la mañana también en este desayuno espiritual con mucho gusto lo compartimos para que ustedes se nutran cada día, para que ustedes desde el lugar donde estén enciendan la luz. Que la luz brille, maestra, en toda oscuridad.
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2: A continuación el devocional en contacto de hoy.
3: La lectura bíblica de hoy es Mateo capítulo 14 versículos 22 al 32. Enseguida Jesús hizo a sus discípulos entrar en la barca e ir delante de él a la otra ribera, entretanto que él despedía a la multitud. Despedida a la multitud, subió al monte a orar aparte. Y cuando llegó la noche, estaba allí solo. Y ya la barca estaba en medio del mar, azotada por las olas, porque el viento era contrario. Mas a la cuarta vigilia de la noche, Jesús vino a ellos andando sobre el mar. Y los discípulos, viéndole andar sobre el mar, se turbaron, diciendo, «¡Un fantasma!» Y dieron voces de miedo. Pero enseguida Jesús les habló, diciendo, «Tened ánimo, soy yo, no temáis». Entonces le respondió Pedro y dijo, «Señor, si eres tú, manda que yo vaya a ti sobre las aguas». Y él le dijo, «Ven». Y descendiendo Pedro de la barca, andaba sobre las aguas para ir a Jesús. Pero al ver el fuerte viento, tuvo miedo. Y comenzando a hundirse, dio voces diciendo, «Señor, sálvame». Al momento Jesús, extendiendo la mano, asió de él y le dijo, «Hombre de poca fe, ¿por qué dudaste?». Y cuando ellos subieron en la barca, se calmó el viento.
4: Dios desea hacer mucho más en la vida del creyente de lo que muchos creen. Es decir, sabemos que Él puede hacer grandes cosas, pero quizás dudamos de que las haga por nosotros. Oscilar entre la fe y la duda agota al creyente. Si queremos que nuestros temores se calmen, debemos decidir obedecer en lugar de guiarnos por los sentimientos. Pedro caminó sobre el agua porque eligió avanzar con confianza y no apoyarse solo en la razón. De igual manera, nuestra fe se fortalece cuando entendemos que creerle a Dios es una decisión. Una segunda acción del creyente fiel es mantener la mirada en Dios. Cuando nos enfocamos solo en las circunstancias, quedamos limitados por nuestra visión. Pedro se sostuvo sobre el agua mientras miró al Señor Jesús, pero al fijarse en la fuerza del viento, comenzó a hundirse. Por último, una manera eficaz de mantener nuestro enfoque en el Señor es llenar la mente con su palabra. La Biblia nos recuerda su fidelidad y nos ayuda a vencer la preocupación cuando perdemos de vista la verdad. Decida creer que el Señor obrará a su favor y enfóquese en Jesucristo. Él le ayudará.

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